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bueno, la voy a seguir hasta el fin del mundo. No me importan las barreras que tenga que cruzar, no me importan los peligros, no me importa nada.

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1: Queridos hermanos, continuemos con esta boda. Si hay alguien presente que se oponga a este matrimonio,

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0: en punto 7 de la mañana. Titulares. El presidente Luis Abinader encabeza Consejo de Gobierno en la ciudad de Santiago.
1: La justicia dominicana decidirá hoy lunes el futuro de los hermanos Espaillat.
0: También emitirá sentencia en expediente juez Cuset, en el que se vincula a ex militares en la sustracción de más de 4.500 millones de pesos del Estado.
1: El Partido Revolucionario Dominicano rechaza la propuesta de reforma fiscal impulsada por el gobierno al considerar que afectará a la clase media y a los sectores más vulnerables del país.
0: De su lado, el aspirante a la candidatura presidencial, Abel Martínez, afirma que el pueblo dominicano no merece ser sometido a más sacrificios con nueva reforma fiscal.
1: El arzobispo coadjutor de Santo Domingo, Monseñor Carlos Tomás Morel Diplán, advierte que la corrupción ha dejado al país sin recursos para evitar una reforma fiscal.
0: Mueren dos personas y al menos cinco resultan heridas en un accidente de tránsito ocurrido en la comunidad de El Catey, municipio de Sánchez, provincia de Samaná.
1: Un agente de la Policía Nacional muere al ser atacado a tiros por desconocidos mientras se encontraba en una banca de apuestas en el municipio de Nagua.
0: Un capitán del ejército es asesinado a tiros en las proximidades de un centro de expendio de bebidas alcohólicas de Villa Altagracia, provincia de San Cristóbal.
1: Un niño de un año muere asfixiado dentro del vehículo de su padre en Villa Altagracia, provincia de San Cristóbal.
0: La Junta de Vecinos del barrio Arriba de Cabral en Barahona denuncian crimen de seguridad que afecta a ese sector.
1: El director ejecutivo del Servicio Nacional de Salud, doctor Julio Landrón, designa al doctor Alfonso Erasme como nuevo director del Servicio Regional de Salud de Enriquillo.
0: Continúan recibiendo asistencia médica en centros de salud de Santiago 6 personas que resultaron con quemaduras en un incendio ocurrido en Barahona.
1: La Fuerza del Pueblo juramenta 135 nuevos miembros en el municipio de Enriquillo de la provincia de Barahona, procedentes de los partidos de la Liberación Dominicana y Revolucionario Moderno.
0: Varios sectores de Barahona realizan una protesta recorriendo las calles de estos lugares para demandar la solución a la falta de agua que les afecta.
1: Finalmente, con humo blanco, la Casa Blanca anuncia negociación de acuerdo de paz entre Estados Unidos e Irán.
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0: 7:03 minutos, detalles nacional. El presidente Luis Abinader encabezó un consejo de ministros de Santiago de los Caballeros, donde se rindió cuentas de la inversión histórica realizada en esa demarcación durante su gestión. Como parte de la agenda en la provincia, la vicepresidenta Raquel Peña también dejó inauguradas varias obras. Por segunda ocasión, Santiago fue el escenario del consejo de ministros. En el encuentro se pasó revista a más de 200 obras que transforman la provincia, las mismas respaldadas por una inversión sin precedentes para superar los 110 mil millones de pesos. Entre los proyectos estrella que avanzan a ritmo acelerado se destacaron el monorriel de Santiago, llamado a revolucionar el transporte masivo, junto a los trabajos de circunvalación de Navarrete. También los avances para la licitación de la carretera del Ámbar, que conectará de forma rápida Santiago con Puerto Plata.
1: 7:04 minutos. Continúan las informaciones en esta primera emisión de la cadena de radio de Diario Noticias Local. El secretario general del Partido de la Liberación Dominicana, Johnny Pujols, consideró que cualquier propuesta de reforma fiscal impulsada por el gobierno debe estar precedida por una discusión profunda sobre la calidad del gasto público y la eficiencia en el manejo de los recursos del Estado. Durante una entrevista en el programa Acción Mañanera de Palma 90, el dirigente político cuestionó los argumentos presentados por el gobierno para justificar una eventual reforma tributaria y atribuyó la necesidad de nuevos ingresos a lo que calificó como una gestión ineficiente de los recursos públicos por parte del oficialismo.
2: Nosotros hemos sido enfáticos en que antes de hablar de reforma fiscal, el PRM debió hablar de la calidad del gasto público. No es una ni dos veces que el PRM ha intentado en la República Dominicana presentar la necesidad de una reforma fiscal. Siempre ha habido muchas razones para ello hablar de reforma fiscal. Al principio era el COVID, después era la guerra ruso-ucraniana, ahora la guerra del Golfo. Pero la razón por la que es necesario presentar una reforma fiscal es por la incompetencia del PRM y el mal manejo que ha tenido de la cosa pública. Estamos hablando de que en el gobierno del PRM se ha logrado un hito histórico: tener la más baja inversión pública de los últimos 70 años de la República Dominicana, la más baja de los últimos 70 años, gasto de capital me refiero. El gasto de capital es el instrumento de que dispone un gobierno para impulsar la economía.
1: Las declaraciones del secretario general del PLD, Johnny Pujols, se producen en medio de las expectativas generadas por una eventual propuesta de reforma fiscal que el gobierno ha adelantado someterá al Congreso Nacional, con la que pretende recaudar 50 mil millones de pesos, con los que pretende mitigar los efectos a la economía generados por el conflicto en Medio Oriente.
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0: Siete, siete minutos nacional. Hoy lunes será clave en el ámbito judicial dominicano con la emisión de dos decisiones de alto impacto en el Palacio de Justicia de Ciudad Nueva. A las 10 de la mañana, el juez del primer juzgado de la instrucción del Distrito Nacional, Raimundo Mejía, dará a conocer su decisión sobre si los hermanos Antonio y Maribel Espaillat serán enviados a juicio de fondo o favorecidos con un auto de no lugar por el caso del colapso del techo de la discoteca Yeset, tragedia que dejó 236 muertos y más de 180 heridos. El Ministerio Público imputa a los propietarios del establecimiento la presunta comisión de homicidio involuntario, alegando negligencia estructural y la instalación de equipos pesados sobre el techo sin los estudios técnicos correspondientes. La defensa sostiene que el derrumbe se debió a faltas ocultas de construcción y deterioro progresivo. Más tarde, a las 3 de la tarde, el primer tribunal colegiado del Distrito Nacional emitirá el fallo del caso de corrupción administrativa que involucra al ex jefe del Cuerpo Especializado de Seguridad Presidencial, general Adán Cáceres Silvestre, junto a otros militares, policías y civiles acusados de integrar una presunta red que habría sustraído más de 4.500 millones del Estado.
1: 7:08 Nacional. Con las propuestas de los gremios universitarios, inició la consulta nacional para el futuro de la educación dominicana, que tiene previsto escuchar a toda la sociedad antes de preparar el proyecto de reforma educativa integral. Una educación inclusiva que integre la inteligencia artificial con un enfoque humanizado en todos sus niveles forma parte de las propuestas que se hicieron en este escenario.
4: Necesitamos propuestas sobre los grandes temas que definirán el futuro educativo. Trabajar la articulación entre los niveles de formación, las competencias de futuro y el vínculo entre educación, productividad y desarrollo nacional.
5: No se trata únicamente de reorganizar estructuras, sino de definir con claridad qué ciudadano queremos formar, qué competencias necesita el país y qué principios éticos y valores de bien deben sostener nuestra convivencia democrática.
6: Punto vital son los niños y sus aprendizajes, que en el aula se aproveche y se aprenda ciertamente.
1: La consulta nacional para el futuro de la educación dominicana, el gobierno aspira a desarrollar el país desde el ámbito educativo con enfoque evolutivo.
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2: Aló, saludos.
3: Aló, buenas. Con el ministro de Hacienda, Magín Díaz. ¿Cómo dice? De la cadena de radio de Diario Noticias en Barahona. Por supuesto, aquí espero.
4: Sí, aló.
3: Saludos, señor ministro de Hacienda. ¿Qué tal? Qué bueno. Muchas gracias. Oiga, señor Magín Díaz, lo estamos llamando porque ya vimos las medidas anunciadas con las que el gobierno busca recaudar recursos adicionales para contener el déficit fiscal. Esas medidas fiscales fueron consensuadas con la oposición.
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6: De 12 minutos, local. 6 personas que resultaron heridas durante el incendio ocurrido en un apartamento de alquiler temporal de Barahona fueron trasladadas a centros de salud especializados de Santiago. En el siniestro falleció un niño de 7 años. La información fue confirmada por el director regional de la Defensa Civil, Carlos Confidente, quien indicó que los sobrevivientes, según el informe médico, presentan quemaduras de segundo y tercer grado, por lo que requirieron ser referidos a centros con capacidad para el manejo de este tipo de lesiones. El incendio se registró en un inmueble ubicado en el sector 30 de Mayo, barrio de la Policía, donde se encontraban varias personas hospedadas al momento del hecho. De acuerdo con los datos preliminares, entre los afectados figuran adultos y menores de edad. Las causas que originaron el incendio aún no han sido determinadas. Técnicos y organismos competentes realizan las investigaciones correspondientes para establecer las circunstancias en que ocurrió el hecho.
7: 7:12 minutos, regional. El debate sobre la reforma al Código Penal en la República Dominicana expone una tensión histórica entre la sociedad urgente de actualizar la justicia penal y la protección de derechos fundamentales como la libertad de expresión. El presidente del Colegio de Abogados, Trajano Vidal Potentini, alertó que la pieza posee múltiples falencias legislativas que chocan de manera directa con los principios fundamentales de la Constitución.
8: Solamente habrá que ver el artículo 310 del Código Penal, que dice que si se ofende, si se afecta la honra, el pudor, la moral de un funcionario público, hasta con los gestos, que es algo definitivamente perturbador y que no hay duda choca con la Constitución, pudiera ser una persona condenada hasta con 3 salarios, ni siquiera salarios mínimos, que es el estándar normal que se usa, sino 3 salarios del funcionario a quien tú hayas ofendido.
7: El nuevo Código Penal de la República Dominicana, la Ley 7425, entrará en vigor el 3 de agosto del 2026.
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6: Siete 14 minutos, internacional. La Casa Blanca sorprendió este domingo al recurrir a un símbolo inspirado en una de las tradiciones más reconocidas del Vaticano, la salida de humo blanco, para anunciar que se había alcanzado un acuerdo en esta ocasión relacionado con las negociaciones entre Estados Unidos e Irán. La señal, que tradicionalmente anuncia la elección de un nuevo papa desde la Capilla Sixtina, fue utilizada de manera simbólica por la administración estadounidense para comunicar que las partes habían llegado a un entendimiento tras intensas conversaciones diplomáticas. El gesto llamó la atención internacional debido a la similitud con el ritual del Vaticano, donde el humo blanco representa la conclusión de un proceso de deliberación y la elección de un nuevo pontífice. En este caso, el mensaje buscó transmitir la idea de un avance diplomático y el cierre de una etapa de tensión. El anuncio ocurre mientras Estados Unidos e Irán avancen en un pacto que, según los mediadores, busca reducir las hostilidades en Medio Oriente y abrir una nueva fase de negociaciones sobre temas pendientes entre ambas naciones.
7: 7:15 minutos nacional. El presidente del Consejo Dominicano de la Unidad Evangélica, Feliciano Lacén Custodio, se refirió a las medidas económicas anunciadas por el Poder Ejecutivo a través de las autoridades del área económica. Resaltó la importancia de continuar impulsando transformaciones estructurales orientadas a fortalecer la productividad, la competitividad y la generación de oportunidades para la población.
1: El mundo a nivel global vive embates económicos, sociales, de todos los niveles, y con ello la República Dominicana está siendo impactada por los conflictos internacionales, las cuales han llevado al Estado Dominicano a tomar medidas, por lo que nosotros como comunidad de fe llamamos a la concertación nacional y a dirimir y a dialogar para que sea lo más impactante posible a la familia dominicana. Creemos que las medidas que se tomaron son medidas sopesadas, prudentes y conscientes ante la realidad que vive el mundo y con ello, repito, la República Dominicana. Nosotros pues vaticinamos que en el mes de junio vendrían situaciones difíciles a la República Dominicana por la crisis que se está viviendo a nivel global.
7: El presidente del Consejo Dominicano de la Unidad Evangélica, Lacén Custodio, exhortó a los diferentes actores nacionales a promover el diálogo y la cooperación entre los sectores público, privado y social, con el objetivo de contribuir a la estabilidad económica y al bienestar colectivo.
11: El gobierno del presidente Luis Abinader avanza con determinación hacia el futuro energético con la inauguración de Manzanillo Power Lab, incorporando 414 megavatios al sistema nacional, fortaleciendo así la estabilidad eléctrica y abriendo nuevas oportunidades de progreso en la región noroeste. Un cambio que se siente, un futuro que ya está aquí, al alcance de cada dominicano.
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6: Hola, ¿qué tal? Bienvenidos a nuestra sección Haciendo Roncha de la cadena de radio de Diario Noticias. Estamos iniciando la semana laboral. Lunes 15 del mes de junio, mitad del mes sexto, 2026. Buenos días, Miguel. Buenos días, Julio Pichardo.
7: Hola, buenos días, Joaquín Matos, Miguel Pérez. Amigos que sintonizan la cadena de radio de Diario Noticias.
6: Bien, con energías renovadas, iniciamos nuestra sección.
7: Aunque falta poco menos de 2 años para las elecciones presidenciales, en el PRM ya comenzaron las batallas por el poder interno. La suspensión judicial de las elecciones de FEDODIN no solo revela diferencias sobre procedimientos estatutarios, también deja al descubierto una realidad que muchos intentan disimular. Se trata de la carrera hacia el 2028, que ya está en marcha. La disputa por el control de la entidad municipalista se convirtió en una medición de fuerzas entre los principales proyectos presidenciales oficialistas. Lo que antes parecía un dominio cómodo de sectores vinculados a David Collado comenzó a cambiar tras la reciente recomposición de las asociaciones regionales, donde otras corrientes ganaron terreno. La aparición de una alianza entre dirigentes cercanos a Carolina Mejía y Wellington Arnold añade un nuevo ingrediente a la competencia interna. No se trata únicamente de quién dirige Fedodín, sino de quién acumula estructuras, liderazgos territoriales y capacidad de movilización para el futuro. En política, los organismos intermedios suelen ser el termómetro de las grandes disputas. Por eso, detrás de una elección municipal aparentemente rutinaria, se esconde una pelea mucho más relevante.
6: Cuando el bolsillo de los dominicanos se prepara para un nuevo trimestre de resistencia, las proyecciones que anticipan alzas en los productos de la canasta básica no son un simple rumor de pasillo. Son la crónica de una realidad global y local que toca directamente a la mesa de cada hogar. El plátano, el arroz, las habichuelas y el aceite, los pilares de nuestro diario vivir, amenazan con costar más, obligándonos a redefinir lo que entendemos por normalidad económica. No se trata de alarmar, sino de asumir una verdad incómoda. Los dominicanos debemos prepararnos para una nueva economía. Esta transformación no es temporal. La volatilidad de los mercados internacionales, los costos de transporte y los ajustes fiscales internos están configurando un escenario global donde el dinero rinde menos y la planificación vale más. El dominicano es históricamente resiliente, creativo y solidario ante la crisis. Sin embargo, la resiliencia sin estrategia se convierte en desgaste. Ante esta inminente ola de alzas, el mayor escudo no será la queja, sino la educación financiera y la capacidad de adaptación. La economía cambió, nos toca a nosotros cambiar con ella.
7: El revuelo en el PRM de Barahona desnuda una realidad incómoda, pero evidente. La disputa por el control del hospital público no es una lucha por mejorar la salud del pueblo, sino una guerra por un botín político y económico. Cuando dos altos dirigentes se enfrentan de esta manera, la bandera del compañerismo se cae por completo. Queda claro que no hay herencias en el Estado. Como bien se señala, los puestos administrativos no son un patrimonio familiar ni político. Tienen fecha de caducidad. Quien controla el hospital maneja nóminas, empleomanía, presupuestos y, en consecuencia, una poderosa maquinaria para canalizar votos. Al final, la salud pública se convierte en un tablero de ajedrez donde el bienestar de los pacientes es lo de menos y el control de las cuotas de poder lo es todo. Más claro de ahí, no canta un gallo.
6: ¿Y por qué la noticia?
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2: Saludo, ¿qué tal?
3: Aló, buenas. Con Monseñor Andrés Napoleón Romero Cárdenas. ¿Cómo dice? De la cadena de radio de Diario Noticias, le hablamos. Por supuesto, yo espero.
12: ¡Aló!
3: Monseñor Romero Cárdenas, saludos. Placer inmenso escucharle. Oiga, lo llamamos porque la comunidad de Barahona ha quedado impactada con la noticia de que el Papa León XIV lo ha designado nuevo obispo de la diócesis de La Vega, por lo que ya no estará en Barahona. ¿Qué pasó ahí, Monseñor Romero Cárdenas?
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6: Siete 7:25 minutos local. Los sectores Los Guandules, La Raqueta, Bellavista, Maestro Ramón Oviedo, Palmarito, Camboya de Barahona realizaron una protesta recorriendo las calles para demandar la solución a la falta de agua que los afecta. El pastor Román Junior, quien sirvió de vocero de los comunitarios que se movilizaron, dijo que ya están hartos de promesa de parte de las autoridades, por lo que decidieron salir a las calles a protestar por la falta del preciado líquido. Dijo que lleva más de 4 años esperando la construcción del tanque de almacenamiento del agua que será servida a estos sectores, pero que a la fecha solo se ha levantado un 35% de la estructura.
7: 7:26 minutos nacional. La vicepresidenta de la República, Raquel Peña, economistas y legisladores se expresaron a favor del paquete de medidas anunciadas por el gobierno para enfrentar los efectos de la crisis internacional e impulsar la economía en el país, asegurando que están buscando eficientizar y beneficiar a la población. Expresan que las iniciativas favorecerán a todos los contribuyentes y al pueblo dominicano.
15: Para más ninguna circunstancia, el presidente tomará una medida que vaya en detrimento de la clase política, de la clase social, de los trabajadores o de los empresarios.
16: Son tributos que afectan más a los ricos y a la clase media muy alta y no a los pobres. Es decir, no hay impuestos al ITEVIS, no hay impuestos de aduana que afectan directamente al consumidor.
17: Lo que no queremos es que haya una reforma como la que querían traer. Ya queremos nosotros ver que no se atrevan ellos a seguir tocando este pobre pueblo. Ni un chiquitito más, ni un pelito más que le toquen al pueblo dominicano, porque este pueblo no aguanta más.
7: Las medidas anunciadas por el gobierno, que contempla una serie de medidas fiscales y contributivas con las que busca recaudar entre 50 mil millones de pesos, será remitido al Congreso Nacional.
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6: Siete 7:28 minutos regional. El Partido Revolucionario Dominicano rechazó la propuesta de reforma fiscal impulsada por el gobierno del Partido Revolucionario Moderno al considerar que afectará directamente a la clase media y agravará las condiciones económicas de los sectores más vulnerables del país. La posición fue expresada por el presidente del PRD, Miguel Vargas Maldonado, durante una asamblea de dirigentes celebrada en Baní, con la participación de dirigentes municipales de las provincias de Peravia, Azua y San José de Ocoa, como parte del Programa Nacional de Fortalecimiento Organizativo que desarrolla la organización política. Al abordar la situación económica nacional, Vargas cuestionó la iniciativa gubernamental y afirmó que la misma busca obtener mayores recursos de los contribuyentes sin ofrecer soluciones reales a los problemas que afectan a la población. El líder PRDista sostuvo que el país necesita medidas orientadas a mejorar las condiciones de vida de la población y no iniciativas que incrementen las cargas económicas sobre los hogares dominicanos. Durante la actividad, Vargas destacó además los avances alcanzados por el PRD en su proceso de reorganización interna, señalando que más del 85% de las estructuras partidarias han sido reestructuradas y fortalecidas en todo el territorio nacional.
7: 7:30 minutos nacional. A menos de 2 meses de la entrada en vigor del nuevo Código Penal, la Asociación Nacional de Clínicas y Hospitales Privados se sumó a los sectores que cuestionan algunas de sus disposiciones y anunció que propondrán modificaciones al texto legal. El presidente de Andeclit, Rafael Mena, expresó preocupación por los artículos que establecen responsabilidades penales para propietarios, accionistas y centros de salud privados cuando un médico comete un delito en perjuicio de un paciente.
19: No estamos pidiendo ningún privilegio para las clínicas ni para los médicos. Lo que estamos solicitando es que se haga precisamente un acto de justicia con nosotros y que eso sea total, eso sea abolido de alguna manera que no nos afecte a nosotros. La situación que se va a presentar es que las clínicas ya nosotros, porque estamos tratando de hacer los primeros pasos, es pagar.
7: El presidente de Andeclit, Rafael Mena, informó que esa entidad trabaja en una propuesta que presentará en los próximos días ante el Congreso Nacional con el objetivo de que esos artículos sean eliminados o modificados.
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6: Y 2 minutos nacional. El aspirante a la candidatura presidencial del Partido de la Liberación Dominicana, Abel Martínez, afirmó que el pueblo dominicano no merece ser sometido a más sacrificios y sostuvo que lo que necesita la República Dominicana es una revisión profunda de las prioridades del gobierno, así como una administración más eficiente de los recursos públicos. Durante un encuentro con dirigentes militantes del PLD y simpatizantes de su proyecto presidencial en el distrito municipal de Atodamas, en San Cristóbal, el exalcalde de Santiago señaló que el gobierno debería enfocarse a responder a las necesidades de la población y garantizar estabilidad económica sin cargar más a los trabajadores. Consideró que la propuesta de reforma fiscal impulsada por el gobierno es un parche más que pretende sacar dinero del bolsillo de los dominicanos, al tiempo que cuestionó el manejo del gasto público en áreas como publicidad, pensiones sin justificación y otras partidas.
7: 7:38 minutos nacional. La procuradora fiscal titular del Distrito Nacional, Rosalba Ramos, advirtió que el tráfico ilegal de armas constituye una seria amenaza para la seguridad ciudadana, debido a que estas armas suelen terminar involucradas en homicidios, robos, narcotráfico, extorsiones y otras actividades del crimen organizado. Ramos explicó que este delito no se limita a la posesión ilegal de armamento, sino que detrás existen estructuras criminales dedicadas a introducir, almacenar, transportar, distribuir y comercializar armas al margen de la ley.
20: Lo primero que debemos tener claro es que el tráfico de armas no consiste únicamente en la posesión ilegal de una pistola o un fusil. Detrás de estas actividades suelen existir redes organizadas que introducen, almacenan, transportan, distribuyen y comercializan armamento fuera de los controles establecidos por la ley. ¿Y por qué esto es tan grave? Porque las armas ilegales rara vez permanecen aisladas. Con frecuencia terminan siendo utilizadas en homicidios, robos, narcotráfico, extorsiones y otras manifestaciones de criminalidad organizada. En otras palabras, cada arma ilegal que llega a las calles aumenta el riesgo para la seguridad ciudadana. En segundo lugar, es importante comprender que las investigaciones de esa naturaleza requieren meses de trabajo técnico y coordinado. Se utilizan herramientas legales como labores de inteligencia, análisis de dispositivos electrónicos, seguimientos, interceptaciones telefónicas autorizadas judicialmente y allanamientos.
7: La magistrada Rosalba Ramos indicó que la investigación sobre el tráfico de armas requiere meses de trabajo técnico y coordinado.
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7: Saludos, bienvenidos a La Gente Comenta. En el día de hoy escucharemos las opiniones de varias personas sobre las actividades de los partidos políticos sin que la Junta Central Electoral haya iniciado la campaña política en el país. Adelante.
25: Han comenzado una campaña de tiempo con tantos problemas que en realidad en el país. Han debido dedicarse a atender esa situación del país, no hasta otra vez en política. Es un bandidaje, eso está prohibido por la Junta, que todo el mundo lo sabe, pero ellos son los que mandan. Carlos Lugo.
26: Hay que observar bien las leyes, porque es que los partidos políticos no pueden estar fuera del alcance de las leyes que emite la Junta Central Electoral. No pueden hacer campaña antes de tiempo. Hay que observar las leyes, respetar la ley, porque los partidos políticos son los organismos fundamentales para tomar el poder y tomar decisiones a favor de un pueblo. Entonces no pueden ellos violar las leyes, señores. Eso es imposible. Manuel Reyes.
27: Mi nombre es Freddy Félix. Yo creo que iniciar campaña política a esta altura de tiempo, eso es prematuro. La Junta debe ser más drástica con estos partidos. Que de cualquier forma que se vea, eso es campaña política. Ya el pueblo está de tanta campaña política, el pueblo necesita acción. Aburre uno, ve todos los días programas de partido haciendo campaña. Esperemos que la Junta actúe y que esos partidos que están haciendo campaña prematura, que les pongan sus sanciones. No es tiempo de campaña, el pueblo no está en eso, el pueblo está en otras cosas.
28: El problema de eso es que la oposición está desesperada y no encuentran una forma de cómo ellos hacen las cosas. Se están poniendo a hacer campaña temprano para tratar de opacar lo que este gobierno está haciendo, porque este gobierno está trabajando a apoyo mucho prestado, porque encontró el Estado vacío y están desesperados. Hay que tratar por lo menos de que sea directamente desde la Junta Central Electoral que traten de parar eso, porque no estamos en tiempo de campaña. Mani.
29: Yo quiero, ante la violación a la ley electoral y los partidos tradicionales en plena campaña, debo hacerle un llamado al presidente de la Junta Central Electoral, Román Jaques, a que tome medidas drásticas contra los partidos que están haciendo política fuera de la pre-campaña. Llámese el Partido Oficial PRM, llámese la Fuerza del Pueblo y llámese el PLD. Están violando la ley electoral. Al señor presidente de la Junta, que se ponga los pantalones y comience con las sanciones en el lugar. Eso hay que frenarlo. Candido Peña.
7: Hasta aquí La Gente Comenta. En el día de hoy hemos escuchado las opiniones de varias personas sobre las actividades de los partidos políticos sin que la Junta Central Electoral haya iniciado la campaña política en el país. Continúe con la cadena de radio de Diario Noticias.
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0: 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Más de 6.000 atletas de toda la región llegarán a nuestro país para competir en distintas disciplinas y formar parte de una edición histórica que conmemora el centenario de estos Juegos. Santo Domingo se prepara para mostrar al mundo su capacidad organizativa, su cultura, su energía y la hospitalidad que distingue al pueblo dominicano. 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
6: La selección de Suecia goleó este domingo 5-1 a la de Túnez tras someterla desde los primeros minutos, y el triunfo le permitió saltar al primer lugar del grupo F, que también integran Países Bajos y Japón. Yacine Adjari dos veces, Alexander Isak, Víctor Gyökeres y Matías Bamberg convirtieron por los suecos, mientras que por los africanos descontó Omar Rekik. Los europeos comenzaron con dominio en mitad de cancha y en el minuto 7 tomaron ventaja con un remate de pierna derecha de Ayari. Luego de dos despejes del guardameta Mobley Chamac en disparos de Isad y Gyökeres.
7: En el béisbol de Grandes Ligas, aquí está el resumen de lo acontecido ayer. Miami venció a los Piratas 4-2. San Diego 5, Baltimore 2. Washington 10, Marineros de Seattle 1, Yankees 8, Toronto 3, Arizona 5, Cincinnati 3. Los Metros vencieron a Atlanta 8-1, victoria para el dominicano Freddy Peralta. El partido entre Tigres de Detroit y Cleveland pospuesto debido a las condiciones climáticas. Kansas 4, Houston 0, Medias Blancas 6, Dodgers de Los Ángeles 4, salvamento para el dominicano Seranthony Domínguez. Milwaukee 4, Filadelfia 0. Salió derrotado el dominicano Christopher Sánchez. Minnesota 5, San Luis 4, Colorado 23, Atléticos 9, un verdadero hipódromo en Las Vegas, la ciudad donde jugará en los próximos años el equipo de los Atléticos. San Francisco 5, Cachorros de Chicago 1, Tampa 8, Angelinos 3. En este partido, por otra parte, Texas venció a Boston 6-4.
6: Los Cleveland Guardians colocaron al tercera base estelar y habitual All-Star José Ramírez en la lista de lesionados de 10 días debido a una fractura del hueso ganchoso amate de la mano izquierda. Ramírez salió del partido.

0: Que realizará un recorrido por distintos puntos del país, incluyendo Santo Domingo, Santiago, Casa de Campo y La Romana, para que los fanáticos puedan celebrar junto a él este histórico logro. Además, Towns aprovechó la ocasión para enviar un mensaje de agradecimiento a la fanaticada dominicana y reconoció la influencia que tuvo Al Horford en su carrera, señalando que fue una inspiración para alcanzar este importante objetivo. Tras el triunfo, Towns aseguró que el título de la NBA conquistado por New York Knicks será algo que estaba escrito y reivindicó su resiliencia para llegar hasta lo más alto.
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0: al cierre. Titulares. El presidente Luis Abinader encabeza el Consejo de Gobierno en la ciudad de Santiago.
1: La justicia dominicana decidirá hoy lunes el futuro de los hermanos Espaillat.
0: También emitirá sentencia en expediente Cuset, en el que se vincula a exmilitares en la sustracción de más de 4.500 millones de pesos del Estado.
1: El Partido Revolucionario Dominicano rechaza la propuesta de reforma fiscal impulsada por el gobierno al considerar que afectará a la clase media y a los sectores más vulnerables del país.
0: De su lado, el aspirante a la candidatura presidencial, Abel Martínez, afirmó que el pueblo dominicano no merece ser sometido a más sacrificios con nueva reforma fiscal.
1: El arzobispo coadjutor de Santo Domingo, Monseñor Carlos Tomás Morel Diplán, advierte que la corrupción ha dejado al país sin recursos para evitar una reforma fiscal.
0: Mueren dos personas y al menos cinco resultan heridas en un accidente de tránsito ocurrido en la comunidad de El Catey, municipio de Sánchez, provincia Samaná.
1: Un agente de la Policía Nacional muere al ser atacado a tiros por desconocidos mientras se encontraba en una banca de apuestas en el municipio de Nagua.
0: Un capitán del ejército es asesinado a tiros en la proximidad de un centro de expendio de bebidas alcohólicas de Villa Altagracia, en la provincia de San Cristóbal.
1: Un niño de un año muere asfixiado dentro del vehículo de su padre en Villa Altagracia de San Cristóbal.
0: La Junta de Vecinos del barrio Arriba de Cabral en Barahona denuncian clima de inseguridad que afecta a este sector.
1: El director ejecutivo del Servicio Nacional de Salud, doctor Julio Landrón, al doctor Alfonso Erasme como nuevo director del Servicio Regional de Salud de Enriquillo.
0: Continúan recibiendo asistencia médica en centros de salud de Santiago 6 personas que resultaron con quemaduras en incendio ocurrido en Barahona.
1: La Fuerza del Pueblo juramenta 135 nuevos miembros en el municipio de Enriquillo de Barahona, procedentes de los partidos de la Liberación Dominicana y Revolucionario Moderno.
0: Varios sectores de Barahona realizan una protesta recorriendo las calles de esos lugares para demandar la solución a la falta de agua que les afecta.
1: Finalmente, con humo blanco, la Casa Blanca anuncia negociación de acuerdo de paz entre Estados Unidos e Irán.
0: 7:49 minutos.
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1: El laberinto de la reforma fiscal. La eterna promesa.

0: promesa de una reforma fiscal integral en la República Dominicana vuelve a colocarse en el centro del debate nacional. El plan presentado por el gobierno se perfila como un bisturí necesario para sanear las finanzas públicas, buscando frenar el endeudamiento continuo y garantizar recursos propios para inversiones críticas en salud, agua potable y transporte masivo. Sin embargo, su aplicación genera intensos debates entre la urgencia macroeconómica y el costo social, obligando al país a caminar por una delgada línea entre la estabilidad financiera y el bolsillo de los ciudadanos. En el lado favorable, la propuesta destaca por su intención de poner orden en la casa mediante la persecución de la evasión fiscal y la implementación de controles tecnológicos más estrictos. No obstante, la cruz de la moneda radica en que las medidas amenazan con golpear con fuerza a la clase media y a los sectores vulnerables a través de la ampliación de la base de impuestos al consumo. Existe además el riesgo de que una carga desproporcionada empuje a las pequeñas empresas hacia la informalidad, y persiste la percepción de que el plan no desmonta con suficiente firmeza las exenciones históricas de los sectores más maduros y rentables. En conclusión, un plan fiscal exitoso no puede ser meramente recaudatorio, sino que debe convertirse en un pacto de equidad. El gobierno dominicano enfrenta el reto de calibrar estas medidas para que el crecimiento de las cifras del Estado no se logre a expensas del bienestar microeconómico de la gente. En última instancia, la legitimidad y paz social que rodeen a esta reforma dependerán exclusivamente de que la población perciba de manera transparente y tangible que cada peso recaudado se traduzca en una mejora real de los servicios públicos.
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1: Bien, señores, buenos días a todo el sur de la República Dominicana, buenos días mundo, buenos días nuestra región Enriquillo. Señores, enseguida hizo sus discípulos entrar en la barca e ir delante de él. Y Betsaida en la otra ribera, entre tanto que él despendía de la multitud. Y así de esa manera, señores, después que los hubo en San Marcos, fue raro este versículo, pero fue en San Marcos 6:45-50. Es decir, aunque día a día, señores, sean difíciles, nos promete siempre que nunca estaremos solos. Jesús nos asegura que Él está en nosotros, incluso en nuestras situaciones más difíciles, aunque no sintamos su presencia. Dios está allí, cuidándonos y amándonos. Poner el amor, con el amor de Él siempre invencible, pero nunca nos dejará solos. Dios siempre está con nosotros. Por eso, señores, debemos siempre cada día estar pendiente, activo y estar positivo, ¿entiendes? Porque cuando usted está negativo, hay otro que está acompañándote, no es Dios. Pero cuando usted está positivo y siempre, aunque te esté pasando lo que te esté pasando, pero siempre tu mente ponla en Dios, porque Él nunca te abandonará. Él siempre está contigo. ¿Entiendes? En los peores momentos, Dios siempre está ahí. Dios no abandona a sus hijos. Entonces, esta mañana, hoy lunes, que estamos contando hoy a 15 del mes de junio, ¿verdad? Entonces, inicia tu mañana bendecido con Papá Dios, pidiéndole a Dios, señores, pidiéndole a Dios todo lo que tú creas que en esta semana pueda conseguir. Pero sobre todas las cosas, hazlo con fe. Porque cuando usted hace las cosas con fe, Él te escucha y te ves. Pero hay que hacerlo con fe. Y olvidarte de lo demás, de lo que pueda pasar. No de lo demás, sino de lo que pueda pasar negativo. Sino usted tiene que estar atento y darle gracias a Él cada día. Porque con Él solamente las cosas fluyen de la mejor manera. Dirigencia del PRM en Estados Unidos reclaman puesto por el consulado de la República Dominicana. El PRD rechaza la propuesta de reforma fiscal del gobierno. El Consejo de Ministros evalúa en Santiago 200 obras oficiales, mientras que Donald Trump ve despromocionado el ataque de Israel a Beirut y pide calma. Oh, Dios santo, pidiendo calma, Donald Trump, qué bien. China celebra el acuerdo entre Estados Unidos e Irán y reivindica el papel. Qué bien. Pakistán dice, firma acuerdo de Estados Unidos e Irán, será el viernes en Ginebra. Así que se va a dar siempre. Estados Unidos e Irán acuerdan la paz y reapertura de estrecho de Hormuz. Así que el estrecho de Hormuz se va a reabrir, gracias papá Dios. Actúan en Santiago contra red de estafa y paciente con cáncer. Este lunes, hoy, habrá fallos sobre caso Coral y derrumbe del Yexé. Hoy se espera estos casos que pueda tener falla Coral y el caso del Yexé. Veremos qué puede pasar. Hubo ataque masivo de Rusia contra Kiev, capital de Ucrania. Así que sigue todavía entre Rusia y Ucrania. Aún ahí no se ha conseguido la paz. ¿Entiende? hay que buscar la forma de buscar la paz entre ambos países, entre Rusia y Ucrania, que aún mantienen viva todavía esa guerra. Una guerra ya va un tiempo largo en esa guerra entre Rusia y Ucrania. Ya por ahí no queda mucha cosa que buscar. Ya por ahí no mucha cosa. Señores, hoy tenemos varios temas. Empezamos un poquito retardado, pero tenemos varios temas que tocar importantes en el plano local. Lo que es el tema, ayer ya fue la asamblea de la cooperativa Copacrene. ¿Entiendes? Hubieron suspensiones, cosas, lo otro, bastante fuerte. Y por otro lado también hablarle y decirle también lo que está pasando en el área con lo que la postura de este nuevo director del Servicio Nacional de Salud en la región Enriquillo, que muchos se creen que la región Enriquillo solamente la compone una sola provincia, y eso también hoy tendríamos algunos temas de esos importantes por tocar aquí en este su programa, entre otros temas más de suma importancia para todos ustedes. Señores, nos vemos ahora. Vamos a la pausa rápidamente.
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1: Bien, señores, de regreso con este su programa Contacto Mañanero, el programa de la mañana del sur de la República Dominicana. Señor, por ahí en las redes anda por ahí una situación de un centro de salud, de los primeros auxilios, como lo llaman, de la comunidad de Los Bolos, que se ha hecho eco durante esta semana en diferentes redes sociales, que en la unidad de primeras atenciones de la comunidad de Los Bolos de la provincia de Independencia, y esta luce un poco abandonada, la cual se le hace el llamado a las autoridades de salud de esa provincia de Los Bolos, de la provincia de Independencia, dar un poco más de atención a este centro. Y de verdad no sé, porque yo recuerdo que aquí el centro así de primeras atenciones, de aquí de la zona de La Cañita, como los comunitarios luchaban para que esta se le dé funcionamiento, y me parece que ya en días pasados, no sé si ya está funcionando bien, pero lo que le faltaba ya hicieron todo esto. La arreglaron y la pusieron en funcionamiento, la de La Cañita, me parece, ¿me entiendes? Porque ya no escucho los reclamos. Entonces no entiendo por qué la comunidad de Los Bolos no hace estos reclamos de esta unidad de primeros auxilios, de primeras atenciones de esta comunidad de Los Bolos. Entonces no sé qué le pasa a los comunitarios de allí, de Los Bolos, que ellos no están reclamando, porque hace varios años la cual esta unidad luce abandonada. ¿Entiendes? Luce abandonada, pero absolutamente nadie había tocado de ese tema, de esta unidad de primeras atenciones de ahí, de la comunidad de Los Bolos de la provincia Independencia. Ojalá que con este llamado que se hizo a SENASA, además que lo que tienen que ver con salud, ojalá que con este llamado por lo menos llegue una brigada y le quite la cantidad de lo que está cubierto de bujuco, mata y todas las cosas. Un edificio grandísimo, ¿entiendes? Y que abandonado, eso da pena a veces cuando tú ves cosas como esa, ¿entiendes? Bastante difícil. Por otro lado, también hicimos llamado de los comunitarios de aquí, de la zona de Barrera, del municipio de la parte alta de Los Ríos, donde allá algunos comunitarios se quejaban por una tala de árboles que llevaban algunos comunitarios de ahí de la zona. Hicimos ese llamado la semana pasada, el viernes pasado, sí, pero vimos que respondió rápidamente está allí el Ñoño de Medio Ambiente, hizo un recorrido por allá y fue y brindó las atenciones que los comunitarios de esa zona pedían. Así que damos gracias al buen entendimiento y la rápida operación que tuvo allí la gente de Medio Ambiente de subir allá a esta comunidad de la finca y tratar de buscar solución a que no se siga talando esta situación, porque de tal manera, si eso se seguía, era dañar ya lo que estaba hecho, y también eso afectaría o afecta duramente a lo que es el medio ambiente de esta zona, como está ya el río Barrero, que está destrozado por ahí por las crecidas que hace, y esa zona está totalmente desarbolizada. Entonces damos gracias a Ñoño, al señor Ñoño, que lo conozco cariñosamente así, pero es un hombre de rápida atención, le dio a esa comunidad de allí de Barrera, que se quejaba por lo que el desorden que llevaban algunas personas en esa zona. Muy bien. Por otro lado, nos vamos aquí también a la provincia o a la región Riquillo. El señor alcalde del municipio de Santa Cruz, de la provincia de Barahona, este señor alcalde, el día pasado vimos como él formalizó una protesta. Hasta quemaron neumático, después llamó a una reunión masiva para hablar sobre el tema de la cancelación de un funcionario de allí del municipio de Santa Cruz, pero que este funcionario correspondía a lo que es la región Enriquillo. Y la región Enriquillo, según tengo conocimiento, la componen cuatro provincias. De estas cuatro provincias son Pedernales, Independencia, Bahoruco y Barahona. Barahona sola no es quien compone la región Enriquillo. Y veíamos como el alcalde allí reclamaba, el alcalde de allá de Barahona, porque quitaron este funcionario y pusieron uno de allí, de la provincia Independencia. Él gritaba que los sueldos de Barahona se lo van a llevar para Independencia. Al fin, una serie de cosas, como que él estaba encerrado, con una mente sumamente cerrada, al señor alcalde, pero muy cerrada la mente de este alcalde, llevar una situación de esta a esa magnitud que él quiso llevarla, a esa protesta. Sabiendo, señores, que tanto Bahoruco, Independencia, Barahona, Pedernales, ¿verdad?, tienen el mismo derecho de tener un funcionario que corresponda a la provincia, a la región Enriquillo, porque ellos todos, ¿verdad?, componen lo que es la provincia, la región Enriquillo. Entonces, la forma de la cual veíamos los reclamos que hacía este señor alcalde de allí de Barahona era demasiado agresiva, y también pensar que será que él se creía que solamente el dueño de los puestos es él. Voy a decir él, porque solamente él le vimos con esa protesta, porque es un puesto que es de gobierno, y yo entiendo que era para tú asumir un puesto de un gobierno, usted no tiene que ser realmente de ese pueblo, de esa provincia. Y si el puesto es regional, o sea lo que sea, o nacional, o como sea, ¿entiendes? Ahora, yo entiendo, y que si es un puesto que corresponde aquí a la provincia de Bahoruco, vamos a poner un ejemplo, la gobernación de Bahoruco, traer por lo menos una persona de Independencia o de Pedernales, ya ahí serían otras cosas, porque se no conoce nuestra esta jurisdicción. pero tampoco no es algo difícil, ¿entiendes? Pero un puesto que es regional, no importa de cuál provincia usted sea, de estas cuatro que componen dicha región, Enriquillo, ¿entiendes? Este alcalde, como muchos veo por las redes, que le han dicho que lo han mandado a él a cuidar su sindicatura, que de verdad tú te pones a escuchar algunos medios de comunicación y que muchas voces en contra tiene por el descuido que él lleva allí, ¿entiendes? Por el descuido que él lleva allí como alcalde del municipio de Santa Cruz, son muchas las quejas que hay en este municipio, ¿verdad? Por falta de atenciones y de trabajo y gestiones que este alcalde no ha hecho. Él debe ponerse a eso. Este doctor que pusieron ahí en esa regional, merecido, un hombre de trabajo, este muchacho que se ha fajado fuertemente en esa provincia de Independencia y también por esta regional. Le ocupa ahora mismo, estaba ocupando, me parece, un puesto que era a nivel nacional, ¿entiendes? Y esta vez, ahí lo pusieron regional. Entonces, este doctor merece esto y un poquito más, ¿entiendes? Merecido lo del doctor Michelin, de allí del municipio, del distrito municipal del Guayabal, correspondiente a la provincia de Independencia, ¿entiendes? A la provincia de Independencia. Buen trabajo de él y que siga fortaleciendo su buen conocimiento, que siga expandiendo su buen conocimiento y desarrollando las cosas buenas, tanto para nuestra región Enriquillo, ¿entiendes? Para nuestra región Enriquillo. Bien, señores, continuamos con este su programa Contacto Mañanero. Con este programa Contacto Mañanero, el programa de la mañana del sur de la República Dominicana. Señores, ayer se estuvo celebrando aquí en este municipio de Neiva lo que fue la Asamblea General de Delegados en la cooperativa Copacrene. Durante esta celebración, la Asamblea General de Delegados de la Cooperativa de Ahorros y Créditos Neiva Incorporada, Copacrene, el delegado Cesarín Acosta presentó una propuesta para suspensión temporal del señor Simeón Arcide Cuevas, quien se desempeña como presidente del Consejo de Administración de esta entidad, una propuesta que fue sometida a consideración de los delegados presentes tras ser debatida en el marco de la Asamblea y resultando aprobada por mayoría de los votos y convirtiéndose así en una de las decisiones más relevantes adoptadas durante esta jornada de esta Asamblea ayer, que quien quedó suspendido ahí, el señor presidente del Consejo, el señor Simeón Arcide Cuevas, durante el desarrollo de esta asamblea de delegados que se celebró acá en Neiva. Pero para seguir con el tema, Manolo Méndez, buenos días y buenos días, Andy.
8: Buenos días, Francisco. Buenos días, Control. Buenos días a todos ustedes que están allá en sus hogares. Francisco, dame información, tú qué piensas. Empezaste con lo de la asamblea de la cooperativa. Uh-huh. para mí y para los que están oyendo.
1: Bueno,
8: ¿quiénes resultaron electos?
1: Mira, aún todavía no tengo los nombres de la persona que resultaron allí electa, ¿entiendes? Durante dicha asamblea. Solamente tengo aquí esta información que acabo de dar ahora. Sobre la suspensión del señor presidente.
8: Un retiro que no tengo la información de los acontecimientos. Sí.
1: Pero también, más tarde.
8: Anoche no pude.
1: Sí. Más tarde, Manolo, vimos una información que subió en redes sociales el señor que le dicen Augusto Geraldo Rivas, donde dice: impugnan asamblea de Copacrene realizada hoy 14. Sí. Impugnan asamblea de Copacrene realizada hoy 14 de junio presuntas irregularidades estatutarias, según la información que da este señor. Delegados que participaron en la asamblea de Copacrene celebrada el 14 de junio han denunciado que el acto carece de validez legal y calificado como nulo eso, ilegal. Eso no procede. De verdad que eso está fuera
8: de contexto. Sí, porque sí. Esa asamblea estuvo muy bien supervisada por la por IDECO, y todos los pasos que hay que dar para realizar una asamblea se dieron. La convocatoria a tiempo, la escogencia de los delegados a tiempo y todo. Si a alguien le dolió algún pellizcón, bueno.
1: Sí, no, el pellizcón dolió, Manolo. Solamente la suspensión del presidente. Ya iba un pellizcón fuerte.
8: Sí.
1: ¿Entiendes? Ahora, hay una cosa que sí estamos claros, que aquí hemos hablado varias veces, ¿verdad? Que esta, de una u otra forma, había que buscar la solución a esta cooperativa porque había muchas.
8: Había muchas tirantes, muchos pugilatos.
1: Exactamente. Y había que buscar la solución porque esta cooperativa.
8: Es una entidad económica y social.
1: Exacto.
8: Entonces. Oye. Donde los socios son los dueños de su cooperativa.
1: Sí.
8: A diferencia de los bancos, que el que mayor tiene acciones, mayores acciones tiene.
1: Ese parte.
8: Es el presidente o el dueño.
1: O el dueño.
8: Pero no, en las cooperativas es un movimiento cooperativista integral de la sociedad en términos económicos. Se juntan con un propósito. Sí. Y la columna vertebral de esta región es Copacrene.
1: Así es. Esta, de esta región, una marca que empezó aquí, una marca provincia,
8: sí,
1: pero ya se ha identificado con toda una región sur, porque la provincia que no está ya esta cooperativa es porque ya se está metiendo. Y ver la situación que traía, las contradicciones que traía esta cooperativa, ¿verdad? Necesitaba de este cambio para que las cosas puedan, el río, ¿entiendes?, pueda calmarse. Porque de verdad, que durante estos meses ha sido eco la cooperativa de muchas voces negativas, ¿entiendes? Que esta situación ya dada, con esta asamblea que se dio ayer de delegado, que los cambios lleguen, ¿entiendes? Que los cambios lleguen positivos para toda aquella persona que son parte de la cooperativa Copacrene y que estas nuevas autoridades que van a entrar ya o que ya entraron sean quienes ellos quien realmente lleven un cambio positivo para que el pueblo vuelva a sentir la confianza que había perdido, ¿entiendes? Y la confianza que se estaba un poquito o que se estaba ya perdida, que se recupere ahora con esta nueva directiva que acaba de asumir la cooperativa Copacrene. De verdad que deseamos éxito de todo corazón y que los cooperativistas de nuestra región sur y un poquito más se sientan satisfechos con lo que hayan elegido.
8: ¿Entiendes? Francisco, el mundo está tranquilo.
1: Hasta ahora.
8: Sí, ya hay acuerdos.
1: Sí, pero hay.
8: Entre Rusia y.
1: No, Rusia no.
8: Digo, Estados Unidos.
1: Exacto, porque Rusia anoche.
8: Rusia fue que le entró a Kiev.
1: Él entró ayer aquí, ayer. Sí. Entonces ahí no hay ningún
8: tipo. No, es entre Estados Unidos e Irán, que era donde estaba el conflicto, por el estrecho de Hormuz, el uranio enriquecido que tiene Irán, y los intereses de los Estados Unidos sobre el mundo, de controlar.
1: Sí, pero
8: ahora el petróleo va a la baja.
1: Sí, pero acuérdate que ayer tiraron o antier el viernes, ¿verdad? Se habló de que van a quedar frisados los combustibles.
8: No, en términos nacional.
1: Por 3 meses. Ah, sí, exactamente. Sí, sí, por 3 meses.
8: Entonces, como la guerra de Irán era que nos tenía nervioso y se estaban tomando medidas de austeridad. De aquí en lo adelante, como el Senado no ha aprobado aún ese paquetico, habrá que reconsiderar algunas cosas porque ya el petróleo va a la baja.
1: Sí, claro, ya después que se abra Hormuz, después que hablan a Hormuz, ya las cosas vendrán ya más con calma.
8: Porque este es un precio, el precio del petróleo era nervioso.
1: Sí.
8: Oye, mientras mantenía la parte tensa entre Irán y Estados Unidos, no había circulación, no había exportación de petróleo a través de ese estrecho, de esos mares.
1: Sí. Pero una situación, Manolo, que si eso se logra, eso se...
8: Si eso se mantiene, si Trump no se le tuercen los tornillos.
1: Sí, eso se va a firmar. ¿Cuándo es? ¿Ahora? ¿Hoy? ¿Mañana?
8: ¿Ya está firmado esa vaina?
1: No, se va a firmar hoy.
8: ¿Ya va a firmar?
1: Sí.
8: No, ya está.
1: Allá van para Ginebra.
8: Ah, bueno. Ya el acto protocolar, pero la decisión está tomada.
1: La decisión sí ya está tomada.
8: Sí.
1: Ya por parte de Irán, como por parte de Estados Unidos. Está
8: mientras
1: firmada.
8: Tanto, en Irán estaban protestando porque hay que tomar venganza respecto a la muerte de su presidente, porque es que los que murieron en Irán, ahora ¿quién los va a pagar?
1: Exacto, pero ya está dado.
8: No, es que ya está dado.
1: Pues,
8: oye, mira, ¿quién va a pagar los muertos? Uh-huh. Y el ayatola principal, que lo mataron en los ataques.
1: Sí, exacto. Sí. Pero es un caso, Manolo, pero ya.
8: Y es con el islamismo, esa gente sí. No guarda en rencor, pero no se olvidan de nada.
1: Entonces, ¿tú crees que puede existir alguna coquillita por debajo que aunque firmen el acuerdo de paz, pueda surgir todavía?
8: Siempre quedan cositas pendientes.
1: Siguen.
8: Y no va a ser fácil sacar el uranio
1: de allí.
8: Aunque, de allá, de Irán.
1: Aunque Donald Trump dijo que iba a acabar con todo eso, pero si hay un acuerdo.
8: Ese le puede ocurrir porque Donald Trump, frente a lo que es el islamismo, es un invento, es una pajita. Porque aquí ellos están forjados en su religión y en su poder económico por siglos de los siglos de los siglos.
1: Sí, sí.
8: Bueno. Oye. Bueno. Sí. Allá quienes deciden son el poder religioso.
1: Sí, el poder religioso.
8: El congreso de ellos son religiosos. El ayatola principal quien lo decide son ellos.
1: Y una religión que solamente ellos.
8: ¿Perdón?
1: Una religión que solamente ellos.
8: No, ellos no, el islamismo en el mundo es una realidad. No es ellos ahí que se inventaron eso, ¿no?
1: Bueno.
8: Eso tiene siglos, igual que la religión católica, igual, cuando no más.
1: Más, ¿tú crees que sea más?
8: El catolicismo surgió después de la muerte de Cristo, 300 años después.
1: Sí, y ya ellos estaban ahí. Ah, no, pues entonces no solamente ellos.
8: ¿El Golfo Pérsico?
1: Sí. Sí, así que es el asunto entonces. Bueno, pero son temas que serán tocados y seguirán siendo tocados, Manolo. Porque sí.
8: Vamos a ver lo que sucede en lo adelante.
1: Esa gente te cogen una y empiezan la otra.
8: Exacto, pero transpolando la situación del nerviosismo que provocaba la guerra, ahora vamos a ver las medidas económicas que Magín Díaz encabeza.
1: Sí.
8: ¿Qué consideraciones se toman al respecto? Porque ahora no nos van a someter a nosotros a una reforma, a un paquete que sobre la base del nerviosismo de la guerra, que ya no existe, nos van a tener 3 meses con el combustible frisado.
1: Bueno, vamos a ver ahora, como usted dice, vamos a ver ahora lo que se puede hacer, darle a eso, porque si el petróleo empieza a llegar, vamos a poner un ejemplo, ya se firmó el acuerdo de paz, Hormuz va a seguir trabajando normal, se supone que el petróleo va a tener una rebaja significativamente.
8: Significativamente.
1: Entonces, yo espero que el señor Díaz...
8: El gobierno.
1: Sí, no va a esperar tanto tiempo, los 3 meses, para...
8: Porque el señor Díaz es solamente un elemento del
1: gobierno. Sí.
8: Y quien toma la decisión es el presidente.
1: El presidente, pero... ¿Quién va a dar la información? Va a ser el Díaz.
8: Dígase, sí, por supuesto.
1: Él va a dar la información y yo sé
8: él que... Él es de Hacienda, el Ministerio de Hacienda.
1: Exacto. En los próximos días yo sé que él va a estar dando para atrás de nuevo, o no para atrás, va a volver a la realidad.
8: Una reconsideración. Sí,
1: como el petróleo viene bajando, viendo la consideración de que dimos 3 meses de los combustibles que iban a estar en pausa, esta vez vamos a darle el cariño y todos los combustibles van a volver a la normalidad, a bajar de nuevo, porque tenemos un petróleo muy bajo, ¿entiendes? Va a pasar así por ahí. Pero así esperemos. Manolo,
8: ¿sí?
1: Ayer surgió algo en un negocio de banca o de qué, de apuesta, allá en un pueblo de...
8: ¿Con una banquera? Sí,
1: no, no, con una banquera no, con un policía. Vamos a ver, el sargento de la Policía Nacional, Gerson Núñez Rosario, cayó abatido la tarde de este domingo en una banca de lotería del sector.

0: resultó herido de bala. Esa conexión fortalece la hipótesis de que el crimen responde a un conflicto personal que escaló en violencia. ¿Entiendes? O sea, que este joven fue herido de bala por parte de este policía en días pasados, en el mes de mayo, y él recuperó venganza, ¿entiendes? Él recuperó venganza dándole muerte a este policía. Pero si ya usted está en salud, no sé qué pasó, señores. No hay que llegar a ese extremo. De la forma que él le dio muerte, parecía como pasaba cosas en películas.
1: ¿Pero qué tiene que ver con la banca?
0: No, Manolo, que fue en la banca donde le dieron muerte al, al policía. ¿Entiendes?
1: No tuve nada que ver con banca, ni con ni con la banquera, ni con nada.
0: Nada, no.
1: Sin el lugar.
0: Solamente el lugar donde él estaba sentado y este individuo fue y le disparó ahí sentado.
1: Ah, caray, pero fue manzano, fue muy...
0: Sí, a quemarropa, como dicen.
1: No sé, fue muy cobarde.
0: Sí, bastante de su parte. Y así estuvo el asunto allá.
1: Muy cobarde en la forma en que lo hizo.
0: Sí.
1: Así porque el otro no tuvo forma de defenderse.
0: No hubo defensa de ninguna manera. Señores, vamos a la pausa. Volvemos en breve.
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4: Bien, señores, de regreso con este su programa Contacto Mañanero, el programa de la mañana del sur de la República Dominicana. 809-527-3211-3287, nuestra vía de comunicación para que usted enlace con nosotros en este su programa Contacto Mañanero.
5: Ah, pero son las 8:53 minutos.
4: Ya lo sabe, Manolo.
5: Ah, pero esto va a la carrera.
4: Y muy rápido. ¿Sabe qué? Por fin logró Keiko Fujimori la presidencia.
5: ¿Keiko la alcanzó?
4: Pues claro que sí.
5: Madre mía.
4: Después que esto
5: faltaba como un 2% cuando la sentencia iba con medio punto,
4: sí,
5: a favor de Sánchez.
4: Sí, pero Keiko Fujimori, la ventaja fueron ahí de ciento y pico de votos. No, sí, fue de que una ventaja.
5: Fue muy reñido.
4: Muy reñido entre estos dos. Muy reñido. La situación es el que Perú, Keiko...
5: El Perú tiene una situación de inestabilidad grande.
4: Muy fuerte.
5: Ha tenido como 10 presidentes en 12 años.
4: No, en los últimos 10 años se ha dado 9 elecciones.
5: Sí.
4: Así que
5: es demasiado inestable.
4: Dúa inestabilidad en Perú.
5: No.
4: Veremos qué pasa ahora con Keiko.
5: Así los programas de gobierno no se desarrollan.
4: No, no hay forma.
5: Y el país se paraliza.
4: Perú está como cuando traen los comandantes a Neiva, que no duran un mes y dos meses. Después que se lo llevaron.
5: Bueno.
4: Así dijo.
5: Habría que ver.
4: Manolo, hoy lunes, el Círculo Judicial de la República Dominicana, hay expectativa debido a que hoy lunes dos tribunales emitirán igual número de fallo indiscutible con relación a lo que son el caso fallo indiscutible, como son la repercusión pública, son los relacionados con el derrumbe de la discoteca Yesep y con el también supuesto entramado de corrupción administrativa desarticulado mediante la operación Coral y Coral 5G.
5: Bueno,
4: son dos casos.
5: En lo del Yesep va a ir para juicio de fondo.
4: Lo de Yesep. Hoy desde las 10 de la mañana.
5: Y yo quiero que los consideren a esa gente. Sí, no es posible que le echen 20 años. Solamente pido que le echen un año por cada muerto.
4: un año por cada muerto.
5: Sí.
4: Bueno.
5: ¿Por cada caso es diferente?
4: Son casos diferentes.
5: Son 200 tantos asesinatos. Entonces, por cada caso hay que echarle
4: un año.
5: Un año nada más.
4: Que no le metan los 30. Que
5: no, no, no, no, no, no. Uno por cada muerto.
4: Sí, bueno. Ya veremos qué puede pasar ahí con la justicia. Que...
5: Pero yo creo que eso no está en el código.
4: No, no, eso no procede.
5: No procede.
4: No, no, no, no está en el
5: código. Es irrelevante.
4: Sí, exacto. Pero hoy a las 10 de la mañana...
5: Pero algo hay que hacer en ese del YC.
4: Yo espero.
5: Hay que aplicar justicia.
4: Hay que aplicar justicia.
5: Porque exacto. El señor Espaillat y su hermana sabían lo que estaba sucediendo. Y por cogerle la última gota al vaso que rebosó la copa, que ahí vino el accidente, que se llevó tantas gente que declararon. Los que no declararon son los más.
4: Sí, sí. Hay muchos que no fueron declarados.
5: Sí.
4: Buenos días.
5: Y hoy dije que son inocentes.
4: Sí.
5: Involuntarios.
4: Buenos días.
6: Buen día.
4: Sí.
6: Heriberto, la tormenta seca de la descubierta.
4: Adelante, Heriberto.
6: Buen día. Bendiciones para ustedes.
5: Amén. Amén.
6: Estamos contra el tiempo ya, pero voy a hacer un comentario corto.
4: Dale.
6: Eso de reforma fiscal que se está comentando en el país, es mucha verdad lo que dice Joaquín, que los hombres en este país se terminaron. Los restos de Camaño tienen que estarse moviendo en la tumba, porque aquí no hay hombres, los hombres se terminaron ya. Eso le va a hacer demasiado daño a los pobres. El rico como quiera vive, pero eso no afecta a los pobres. Como quiera que esta gente gobierna, se come en el país. Pero el regocijo mío, que los ya van caminando. Ok.
5: Bueno, gracias.
4: Gracias al señor La Tormenta Seca de la Descubierta. Bueno, mano, lo veremos hoy que procede a las 10 de la mañana, cuando el juez Raimundo Mejía, del primer juzgado de la instrucción del Distrito Nacional, dará a conocer la decisión sobre la acusación contra los hermanos Antonio y Maribel Espaillat López por supuesta irresponsabilidad y descuido ante el deterioro que presentaba el techo de la referida discoteca. Este último se derrumbó la madrugada del 8 de abril del 2025, Santo Domingo, la muerte de 236 personas. ¿Entiendes?
5: Francisco, bueno, ayer 14 de junio
4: sí,
5: se conmemoró un año más de la gesta
4: del 14.
5: Del 14 de junio, de la intervención y los héroes de esa batalla, de ese movimiento, Manolo Tavares Justo, un movimiento que vino contra la tiranía de Trujillo. En esa gesta se distinguieron varias personalidades, entre ellas las hermanas Mirabal. Así que no dejemos caer en el olvido las fechas de esas gestas, de esos movimientos que dieron al traste con la tiranía. Uno de los hechos, de los acontecimientos que antecedieron a la caída del régimen de Trujillo fue la invasión del 14 de junio.
4: El 14 de junio.
5: Por sí. Puerto Plata.
4: Así es. Ahí está. Buenos días, el pueblo. Adelante. Buenos días. Bueno, Andy. Claro, sí. Sí. Ayer... ¿qué tiempo hace de esta gesta del 14 de junio?
5: 1959.
4: Ah, sí. 66 años. 66. Buenos días. Adelante.
7: Sí, buen día, buen día.
4: Adelante.
7: Para comentar algo sobre lo que dijo el amigo Heriberto.
4: Ajá.
7: Es bueno que él sepa y cada uno de los radio escucha que sí, aquí hay hombres, lo que pasa es que cada uno está en la búsqueda de sus condiciones económicas, porque aquí hay gente que cuando están en la oposición de un gobierno, cuando están en la oposición, son unos críticos excelentes, unos críticos excelentes. Sin embargo, cuando gana el rey, que ya su partido es el que está gobernando, porque su candidato ganó, ya se calla porque ya le dieron lo de él. Y así es que sucede aquí en República Dominicana, y ya nadie está luchando para mejorar la situación de todos aquí en el país. No, no, es para lograr su beneficio, aunque nos lleve el demonio a todito. Esto es así. Morillo, Villajaragua.
4: Gracias, Morillo, gracias.
5: Morillo, mucho gusto.
4: Gracias,
5: bueno, Francisco, Murillo. Con esta llamada sí, hemos ya finalizado.
4: Déjame decirte que la ventaja de Keiko fue de 18,000 votos. Oh. Al final subió mucho. Sí, esta fue la ventaja de Keiko.
5: Muy reñido.
4: Sí.
5: Nos vemos mañana, si Dios, ustedes y nosotros lo permitimos.
4: Así es.
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10: Buenos días, Elpis Pérez les informa. El arzobispo coadjutor de la Arquidiócesis de Santo Domingo, Monseñor Carlos Tomás Morel Diplán, aseguró que el país ha perdido mucho dinero con el tema de la corrupción, y si se contara con esos recursos, no hubiese tantas necesidades de hacer reformas. En el ámbito internacional, el Estrecho de Hormuz será reabierto y Estados Unidos suspende sus operaciones navales en sus alrededores, tras el acuerdo llegado por la administración del presidente Donald Trump y el régimen de Irán. Para más detalles visite diarionoticias.do.
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0: 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Buen día, gente. Bendiciones para todos. Ya estamos acá en esta mañana, lunes 15. Bastante rápido el mes de junio, Dios mío. Yo soy Andy Mix. Bendiciones.

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0: lo cargarás en tu conciencia.
1: Y aquel engaño siempre llevarás en tu conciencia.
0: Tu conciencia controlará tu mente, tu cuerpo, Maluca. Mira, vaguada y onda tropical generarán lluvias en varias provincias hoy lunes, así que se espera lluvias por vaguada en varias provincias del país. El organismo recomienda a la población también mantenerse bien hidratada, usar uso de ropa ligera de colores claros y evitar la exposición prolongada al sol porque está bastante caliente el hombre. Ay, padre Dios. 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
0: Hay calor.

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3: Buenos días, Elpis Pérez les informa. El movimiento Justicia Jet Set expresó su expectativa de que el primer juzgado de la instrucción del Distrito Nacional acoja la solicitud de recalificación jurídica presentada por los querellantes en el caso por el colapso del techo de la discoteca Jet Set, que dejó 236 fallecidos y más de 180 heridos, para que los hechos sean conocidos como homicidio voluntario con dolo eventual. En otra información, el primer tribunal colegiado del Distrito Nacional dictará este lunes la sentencia definitiva contra el mayor general Adán Cáceres Silvestre y otros 29 acusados en lo que representa uno de los juicios por corrupción militar y administrativa más significativos de la historia reciente del país. Para más detalles visite diarionoticias.do.
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0: son lindas, sexy, hermosas ellas. 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Mira, Estados Unidos e Irán anuncian acuerdo y fin permanente de acciones militares. Ay, padre Dios, que todo vaya bien y todo se resuelva, porque los que estamos aquí de este lado del mundo estamos pasando la de Caín con este problema. Y esa nación iraní, los Estados Unidos. 106.3, involúcrate.
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0: botella y un trago. Te estoy diciendo la culpa del bendito romo este, que me sigue buscando los fines de semana. Hello, buenas.
1: Buenos días, Andy, mi hermano.
0: Dime, mío, dime.
1: Danilo, aquí de Galván.
0: Dime, Dani.
1: Dígame, a ver, ¿está todo bien?
0: Oh, pero ¿cuándo mejor que ahora? Está bien, Dani, vengo contigo ahora. Bachata, Dani. ¿Sabes cómo me dicen ahora, Dani?
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0: Para yo.
2: Para no morir.
0: Si ¿Sí me puede dar algo, Dani? El abusador en carretera siempre. El caimán también anda por ahí.
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0: Ay, Domínguez Postre, el río.

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1: Me encanta tu foto de
0: pelo. Me gusta con todo y filtro.
1: Te invito a escaparnos de Rizor.
0: Vámonos de Rizor, está haciendo pila de calor.
1: ¿Para qué vas a venir?
0: Tú sabes cómo tú vas a venir, ¿verdad?
1: Un pica pollo.
0: De cuatro piezas bacanas. Mira, hoy se decide. Hoy se decide el caso de Jet Set. O se quedan detenidos o son liberados.
2: Bueno, ellos están libres. No hay que decirlo, ellos están en su casa.
0: Bueno, vamos a esperar qué determina este caso en el día de hoy. Hello, buenas.
3: Buenos días, Andy, buenos días.
0: Dale, mi querido.
3: Por aquí activo,
0: tú. Wey, duro, dime.
3: En lo mismo de siempre,
0: tú sabes. Ya, ya, ya, ya.
3: Le dan un saludito al Méndez por ahí.
0: Ok.
3: Y a la gente mía que anda por aquí.
0: Son buenos,
3: en
0: son
3: el
0: buenos.
3: El camión activo, tú sabes también.
0: Mío personal son esa gente.
3: Barata.
0: Tanto mío, te arreglo eso ahora.
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0: Alguien que me dé besito. Te dejo libre, Maluca. Rueda durísimo con brisa.
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0: Allí no hay nada de eso, mío.
1: Y recuerda que nadie mejor que nadie.
0: Nadie mejor que nadie. Es tiempo de ir a pausa. Vengo ahora.
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5: Buenos días, Elpis Pérez les informa. Las autoridades de la policía investigan el hecho en donde murió el sargento de la institución identificado como Gerson Núñez Rosario, que fue ultimado de varios disparos en la cabeza en una banca de lotería en el municipio de Nagua. En el ámbito internacional, Donald Trump y Mojtaba Khamenei definieron abrir el estrecho de Hormuz y establecer un plazo de negociación de 60 días para cerrar un acuerdo sobre el programa nuclear iraní, la fabricación de misiles balísticos, las sanciones financieras que impuso Estados Unidos al régimen chiita y el descongelamiento de millones de dólares que pertenecen a los ayatolás. 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

0: La soledad es bastante negra. Mira, Maluca, no me dejes solo, no lo hagas. 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
1: Buen día, hermano, buen día.
0: Dime, ¿cómo mío? Está todo. Estamos bien.
1: ¿Qué ha habido de nuevo?
0: Oh, bien.
1: Un besito tan temprano en el día, oh,
0: pero
1: de hoy.
0: Claro, desde que amanece, mío, estoy yo lanzando besitos. Y si es de Baní, la mujer, mucho mejor. Este clásico me lo pidieron hace rato. Ay, Dios. Mira, mío, ya le robo ahí, pero ven acá.
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0: El bachatero de la hora a las 11:30.
1: Vaya José Hungría.
0: Luis Miguel del Amargue llega hoy a este escenario. Es tiempo de ir a pausa, vengo ahora tranquilo.
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0: no importa que el calor esté fuerte. Buscamos agua por ahí. Un charco, como dice por aquí. Abrázame, mami, pégate, ven, pégate. ¿Por qué tan distante? Bachatero de la hora, Luis Miguel de la Marga, involúcrate con el programa.
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0: Programa bacano, William.
2: No

sabes, ¿verdad? Porque puede suceder. Porque puedo morir. No se lo entregues a nadie. Chequeado para Jaime. No te conoce nadie por ese nombre, mía. 106.3.

0: presidente Trump cumple hoy 80 años, el presidente de los Estados Unidos. Hello.
1: Ande, hágame el favor, póngame no nota de Luis Miguel de la Madre, hágame el favor antes que se vaya.
0: No hay problema mío, no hay problema, Dani. Esta radio es tuya, Dani. Tú eres patrón aquí, tú eres patrón.

0: ¿Acaso tú no ves que la melodía se acaba? Mi gente, gracias por disfrutar del programa. Viene la segunda emisión de Diario Noticias. Luego Escala Deportiva. El locutor sexy, el rookie. Y yo, bueno, yo soy Andy Mix. Bendiciones para todos.
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2: En punto, las 12. Titulares. Raimundo Mejía, juez del primer juzgado de instrucción del Distrito Nacional, establece que los hermanos Espaillat cometieron homicidio involuntario en el derrumbe del Yetse.
3: La detención de tres personas en relación con fraudes en el Instituto Oncológico del Cibao fue resultado de la investigación sobre el escándalo en el Senasa, según revela el magistrado Wilson Camacho.
2: Las juezas Esmirna Giselle Méndez, Tania Yunes y Giselle Naranjo del primer tribunal colegiado del Distrito Nacional emitirán hoy el dispositivo del fallo del caso Coral y Coral 5G.
3: El Partido Revolucionario Dominicano rechaza la propuesta de reforma fiscal impulsada por el gobierno del Partido Revolucionario Moderno.
2: Mientras que el aspirante presidencial Francisco Javier García afirma que las autoridades han reconocido que la reforma económica planteada tendrá efectos inflacionarios.
3: Dominicanos que viajan con frecuencia a distintas partes del mundo califican como un golpe a sus bolsillos la propuesta del gobierno de aumentar $10 al costo de los pasajes aéreos.
2: La medida de aumentar $10 al costo de los pasajes está contenida en un proyecto de ley enviado por el gobierno al Congreso Nacional.
3: La presidenta del desfile y carnaval dominicano en Nueva Jersey, Elsa Mantilla, ofrece detalles sobre la celebración del evento que tendrá lugar en septiembre.
2: Residentes de varios sectores de la parte alta de Barahona realizan una marcha en reclamo de soluciones a una serie de problemas que afectan su calidad de vida.
3: Finalmente, el grupo Hezbollah felicita a Irán por el acuerdo preliminar alcanzado con Estados Unidos para establecer un alto al fuego en varios frentes de conflicto.
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0: detalles nacional. Raimundo Mejía, juez del primer juzgado de instrucción del Distrito Nacional, estableció que los hermanos Antonio y Maribel Espaillat solo cometieron homicidio involuntario en el derrumbe de la discoteca Jet Set, como establece el Ministerio Público, tragedia que dejó 236 fallecidos y más de 100 heridos el 8 de abril del 2025. Él también indicó que en la norma no existe la figura de dolo eventual, aunque reconoce que hubo negligencia y el hecho se pudo evitar. Sobre el particular, abogados de varios querellantes sostienen que los hechos deben ser tipificados como homicidio voluntario con dolo eventual, al alegar que existe conocimiento previo del riesgo estructural y que se tomaron medidas para evitar la tragedia. Los hermanos Espaillat enfrentan cargos por presuntas violaciones al artículo 319 del Código Penal Dominicano, que sanciona el homicidio involuntario, homicidio culposo o imprudente por imprudencia, negligencia e inobservancia de reglamentos.
1: 12.4 minutos, local. La presidenta del desfile dominicano de Nueva Jersey, Elsa Mantilla, ofreció detalles sobre la celebración de la edición número 37 de este importante evento cultural que tendrá lugar en septiembre del 2026 y estará dedicado a la provincia de Barahona. Durante una entrevista concedida al programa Acción Mañanera, Mantilla pidió la integración de los barahoneros.
2: Anteriormente nada más era el desfile dominicano, ahora no. Ahora ya nosotros nos trasladamos, como lo hemos venido haciendo aquí hoy, a invitar al pueblo de Barahona para que también se integre a lo que son, van a ser todas las actividades que nosotros vamos a tener allá. Y dentro de esas actividades, no solamente nosotros vamos a celebrar un carnaval, nosotros vamos a todas las personalidades que vayan de aquí, de Barahona, nosotros lo vamos a recibir como ustedes se lo merecen. Y no solamente a recibirlo, sino que no vengan tampoco con las manos vacías, porque muchas veces se dan estos festivales, se dan estos carnavales, pero en cambio de, dígame doña Elsa, que yo voy para allá. Nosotros tratamos de que cuando ustedes vayan, no solamente vayan a disfrutar, sino que traigan algo de allá. Y en ese esfuerzo vamos a tener, y ayer lo dijimos allá en la alcaldía, que vamos a hacer el esfuerzo por traer para acá una ambulancia, vamos a traer algunos artículos para lo que es el departamento de bomberos.
1: La barahonera Natacha Batista fue escogida como la reina del desfile dominicano.
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0: José, 6 minutos, nacional. La detención de 3 personas en relación con fraudes detectados en el Instituto Oncológico del Cibao fue resultado de la investigación sobre el escándalo en el Seguro Nacional de Salud, estimado en más de 14 mil millones de pesos, por el cual el exdirector del organismo, Santiago Jacín, se encuentra preso. El director de persecución de la Procuraduría General de la República, Wilson Camacho, indicó que el caso del Oncológico del Cibao es la tercera estructura enfrentada como resultado de la investigación sobre el fraude que afectó al SENASA. Se destacó la cooperación de la Policía Nacional y la Unidad de Investigación Criminal en la Operación Onco 14, la cual resultó en la incautación de dinero en efectivo, un arma de fuego, documentos, vehículos, títulos de propiedad, computadoras, celulares, DVR, entre otros. El grupo será acusado de asociación ilícita, estafa al Estado, soborno, delitos de alta tecnología, acceso ilícito, uso indebido de códigos de acceso y lavado de activos en perjuicio del Estado Dominicano.
1: 12:07 minutos, local. Residentes de varios sectores de la parte alta de Barahona realizaron una marcha en reclamo de soluciones a una serie de problemas que aseguran afectan su calidad de vida. Entre ellos, la escasez de agua potable, el deterioro de las calles, el alto costo de la vida y la inseguridad ciudadana. El pastor Román Junior, quien sirvió de vocero de los comunitarios que se movilizaron, dijo que ya están hartos de promesas de parte de las autoridades, por lo que decidieron salir a las calles a protestar por la falta del preciado líquido.
5: Desde el año 2022 estamos luchando año tras año, promesas y promesas, y no resuelven. Por eso le hacemos un llamado a Wellington Arnaud, encargado de INAPA, a Gerson Peña, encargado de INAPA aquí en Barahona, de que ya las comunidades están cansadas de tantas promesas incumplidas. Por eso el pueblo hoy le decimos que si no tenemos respuesta lo más rápido posible, vamos para la calle, vamos para INAPA, porque necesitamos...
1: La manifestación reunió a comunitarios de los barrios La Raqueta, Los Guandules, Bellavista, Maestro Ramón Oviedo, Palmarito y Camboya, quienes recorrieron calles polvorientas y en mal estado para llamar la atención de las autoridades sobre las dificultades que enfrentan.
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0: Doce, once minutos, nacional. Las juezas Esmirna Giselle Méndez, Tania Yunes y Giselle Naranjo, integrantes del primer tribunal colegiado del Distrito Nacional, emitirán este lunes 15 de junio, después de las 3 de la tarde, el dispositivo del fallo correspondiente al caso Coral y Coral 5G. La presidenta del tribunal, Esmirna Giselle Méndez, recordó que el juicio de fondo inició el 27 de junio del 2024. El Ministerio Público sostiene que los imputados, encabezados por el general Adán Cáceres Silvestre, habrían extraído fondos públicos del Cuerpo de Seguridad Presidencial, del Cuerpo Especializado de Seguridad Turística y del CONANI por un monto superior a los 4.500 millones de pesos.
1: 12:12 minutos, nacional. El economista Franklin Vázquez valoró de manera positiva el plan anticrisis presentado por el gobierno, al considerar que transmite un mensaje de confianza en medio de la incertidumbre internacional y busca responder a las preocupaciones económicas de la población. Vázquez sostuvo que la iniciativa representa una apuesta por la esperanza a un contexto mareado por conflictos internacionales, tensiones geopolíticas y una constante exposición a noticias negativas que generan preocupación en los ciudadanos.
9: porque tenemos que tener una esperanza de que las cosas de alguna manera pueden funcionar y pueden funcionar adecuadamente. Y en este caso yo creo que tanto la narrativa que se ha utilizado como la forma en la que se ha presentado en la propuesta, yo creo que es positivo desde el punto de vista del gobierno, aunque para mí debió ser mucho más amplio. ¿En qué sentido? Es que tú no estás presentando reforma todos los días. Ahí hay dos cosas, por en esa misma línea, hay dos cosas importantes. Yo creo que la imagen de Magín y la imagen del presidente, que son positivas las dos, debió aprovecharse para hacer una reforma mucho más amplia.
1: No obstante, el economista Franklin Vázquez, especialista, consideró que la propuesta debió incorporar la figura de una reforma al sector eléctrico.
10: Aló, saludos.
11: Aló, buenas. Por favor, con el director general de la Policía Nacional, el mayor general Andrés Modesto Cruz. ¿Cómo dice? De la cadena de radio de Diario Noticias. Muchas gracias.
12: Sí, aló.
11: General Andrés Modesto Cruz, saludos. ¿Qué tal? Qué bueno. Oiga, lo estamos llamando porque vimos un video donde un joven es asesinado por la gente de la institución después de tenerlo controlado. ¿Quién es que le ha dado esa orden para que mate a todos los delincuentes sin llevarlo a juicio? General Cruz.
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0: Son las 12:15 minutos. Reporta ahora Arcadio Heredia. Adelante.
14: Muchísimas gracias. Murió en el Hospital Regional Universitario Jaime Mota de la ciudad de Barahona el reconocido motoconchista Juaniquito, oriundo del municipio de Jaquimeyes, después de que este permaneciera interno cerca de una semana por los fuertes golpes que recibió cuando conducía la motocicleta desde el municipio de Jaquimeyes al Batey Bombita. Juaniquito, de unos 40 años, era reconocido por su forma de conchar en el municipio de Jaquimeyes. Continúan los accidentes de tránsito provocando muertes y mutilaciones a los residentes en la región del suroeste y en especial en la provincia de Barahona. En un reporte especial desde el municipio de Jaquimeyes para la cadena de radio de Diario Noticias, Arcadio.

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3: Buenas tardes, bienvenidos. Estamos en la sección Haciendo Roncha de la cadena de radio de Diario Noticias. Hoy lunes 15. Buen día para iniciar la semana. Buenos días para Miguel, buenos días para Julio Pichardo.
4: Buenas tardes.
3: Buenas tardes, es de día.
4: Buenos días, buenas noches.
3: Nunca he comprendido eso.
4: Señores, ¿qué tal? Bienvenidos a la sección Picante, Haciendo Ronchas.
3: Joaquín. No entiendo por qué a la mañana le dicen buenos días, en la tarde todavía es de día y no dicen buenos días. Amén.
4: Cosas de la vida.
3: Vamos entonces.
4: Vamos a entrar en materia de inmediato. Un plan fiscal exitoso no puede ser meramente recaudatorio, sino que debe convertirse en un pacto de equidad. El gobierno dominicano enfrenta el reto de calibrar las medidas que ha anunciado para que el crecimiento de las cifras del Estado no se logre a expensas del bienestar microeconómico de la gente. En última instancia, la legitimidad y paz social que rodeen a esta reforma dependerán exclusivamente de que la población perciba de manera transparente y tangible que cada peso recaudado se traduzca en una mejora real de los servicios públicos.
3: Bueno, aunque falta poco menos de 2 años para las elecciones presidenciales, en el PRM ya comenzaron las batallas por el poder interno. La suspensión judicial de las elecciones de FEDODIN no solo revela diferencias sobre procedimientos estatutarios, también deja al descubierto una realidad que muchos intentan disimular. La carrera hacia el 2028 está en marcha. La disputa por el control de la entidad municipalista se convirtió en una mediación de fuerza, una medición de fuerza entre los principales proyectos presidenciales oficialistas. Lo que antes parecía un dominio cómodo de sectores vinculados a David Collado comenzó a cambiar tras la reciente recomposición de las asociaciones regionales, donde otras corrientes ganaron terreno. La aparición de una alianza entre dirigentes cercanos a Carolina Mejía y Wellington Arnot añade un nuevo ingrediente a la competencia interna. No se trata únicamente de quién dirige FEDODIN, sino de quién acumula estructuras, liderazgos territoriales y capacidad de movilización para el futuro. En política, los organismos intermedios suelen ser el termómetro de los grandes y las grandes disputas. Por eso, detrás de una elección municipal aparentemente rutinaria, se esconde una pelea mucho más relevante.
4: La marcha de los comunitarios de la parte alta de Barahona es el grito desesperado de un pueblo cansado de promesas vacías. Que sectores como los Guandules, La Raqueta y Palmarito lleven más de 4 años esperando por un tanque de almacenamiento, del cual solo se ha ejecutado un mísero 35%. No es un problema de presupuesto ni de logística, es una absoluta falta de voluntad política. Mientras el agua es un derecho fundamental para las autoridades locales, parece ser una pieza de negociación eterna. 4 años de excusas son más que suficientes. La comunidad ya no quiere más discursos. Exige el 65% restante de una obra que debió terminarse hace mucho tiempo.
0: Hasta aquí la sección que pica, que pica, que pica, haciendo roncha, haciendo roncha.
1: Saludo, ¿qué tal?
5: Aló, buenas. Con Elson Peña, director de INAPA en Barahona, por favor. ¿Cómo dice? Ah, que está llegando en este momento. Que espere. Muchas gracias, yo espero.
6: Aló.
5: Ingeniero Elson Peña, ¿qué tal? Saludos. Muchas gracias. Oiga, Elson, lo estamos llamando porque el sábado los moradores de varios sectores de Barahona se movilizaron en demanda de la solución a la falta de agua que les afecta. Ahí había mucha gente. Usted no teme, Elson Peña, que esos barrios se salgan de control y tomen las calles de Barahona para reclamar solución al servicio de agua en esos sectores.
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4: Saludos, bienvenidos a La Gente Comenta. Hoy escucharemos a las personas hablar sobre las muertes de presuntos delincuentes en intercambios de disparos con la policía. Adelante.
11: Hay una queja generalizada con relación a esa situación. Ya nosotros nos hemos acercado a los funcionarios de ese departamento de DICRIM y al parecer no nos hacen caso, que nosotros apenas no somos militares, lo que somos de los derechos humanos. Pero reiterar las ocasiones se le ha dicho. Yo le dije al general que tenemos que hacer una reunión también con esa gente, porque según versiones, la cosa no marcha bien en ese departamento, porque están dando muchos golpes, lo llevan al hospital y lo traen bien, y hay un certificado que le presentan al tribunal que ellos lo llevaron y que no hay problema, pero después lo revientan a palo. Entonces yo creo que eso es una práctica que le está haciendo daño al gobierno. Y aquí en Barahona se dice que el DICRIM y los AME van a tumbar el gobierno, porque esa gente están actuando sin control, como que no tienen un jefe, que el jefe le diga cómo deben hacerse las cosas. Doctor Ramón Medina.
12: Hay un organismo que es encargado para recuperar eso, que es Interior y Policía, en compañía del jefe de la policía, porque eso está causándole problemas a la población a nivel nacional, porque debe de existir otro método para corregir eso. Y también los padres tienen que aconsejar a los hijos, los menores ahora, pero el presidente va a tomar carta en ese asunto, Toño Moreta.
13: Esos casos se están dando no solamente aquí en Barahona, sino a nivel del país.
1: La policía, no sé qué le está pasando a la policía. Dicen la gente en la calle que estamos retrocediendo, que es una dictadura de la policía que hay ahora, que tú no puedes tener ningún sitio. Mucho más, te llevan sano, te llevan preso, quizás confiesa que sí, que yo fui un delincuente, que yo soy esto, que lo otro. Entonces, después que lo tienen preso, lo maltratan. Lo llevan a los hospitales y se lo muestran a la población, mira que está sano. Después que salen de los hospitales o del hospital, en la policía adentro coge y lo maltratan, le dan golpes, le hacen de todo. Yo creo que es una mala práctica. Hay que hacer un llamado, o yo por acá le hago un llamado al señor general, que tenga conciencia, que yo me imagino, no lo conozco, pero yo imagino que él tiene hijos y que esto va a pasar y que algún día él va a ser un pensionado, que algún día él va para la calle y a esos policías también le va a pasar lo mismo.
6: Que se está violentando los derechos de los ciudadanos, es que se está asesinando a la gente de manera descarada ya, en lo que está llamado el intercambio de disparos. Y por tanto, la Constitución de la República es bien clara cuando establece que no se debe aplicar la pena de muerte en ningún terreno, en ninguno de sus artículos establecen. Y aquí el DICRIM, que es un departamento supuestamente para la investigación, al junto del Ministerio Público Comandante, que es, no debe estar asesinando a la gente, se está matando a la gente, lo está llamado el intercambio de disparos. Por tanto, es inadmisible que el pueblo mexicano siga aceptando ese tipo de maniobra y el Ministerio Público hay que trabajar en función de eso.
13: Hasta aquí, la gente comenta. Hoy hemos escuchado a varias personas hablar sobre las muertes de presuntos delincuentes en intercambios de disparos con la policía. Siga en sintonía con la cadena de radio de Diario Noticias.
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0: Al cierre, resumen, titulares. Raimundo Mejía, juez del primer juzgado de instrucción del Distrito Nacional, establece que los hermanos Espaillat cometieron homicidio voluntario en el derrumbe del Jetset.
1: La detención de tres personas en relación con el fraude en el Instituto Ecológico del Cibao fue el resultado de la investigación sobre el escándalo en el Senasa, revela el magistrado Wilson Camacho.
0: Las juezas Herminda Giselle Méndez, Tania Yunes y Giselle Naranjo del primer tribunal colegiado del Distrito Nacional emitirán hoy el dispositivo del fallo del caso Coral y Coral 5G.
1: El Partido Revolucionario Dominicano PRD rechaza la propuesta de reforma fiscal impulsada por el gobierno del Partido Revolucionario Moderno.
0: Mientras que el aspirante presidencial Francisco Javier García afirma que las autoridades han reconocido que la reforma económica planteada tendrá efectos inflacionarios.
1: Dominicanos que viajan con frecuencia a distintas partes del mundo califican como un golpe a sus bolsillos la propuesta del gobierno de aumentar $10 al costo de los pasajes aéreos.
0: La medida de aumentar $10 al costo de los pasajes está contenida en un proyecto de ley enviado por el gobierno al Congreso Nacional.
1: La presidenta del desfile y carnaval dominicano de Nueva Jersey, Elsa Mantilla, ofrece detalles sobre la celebración del evento que tendrá lugar en septiembre.
0: Residentes en varios sectores de la parte alta de Barahona realizan una marcha en reclamo de soluciones a una serie de problemas que afectan su calidad de vida.
1: Finalmente, el grupo Hezbollah felicita a Irán por el acuerdo preliminar alcanzado con Estados Unidos para establecer un alto el fuego en varios frentes de conflicto.
0: 12:33 minutos.
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0: El laberinto de los intercambios de disparos y el quiebre de la ley. La repetición casi mecánica de un guión trágico en las páginas de sucesos de nuestro país ha dejado de sorprender, y eso es quizás lo más alarmante. El informe oficial suele ser idéntico. Una patrulla policial intercepta a presuntos delincuentes. Se produce un intercambio de disparos y los sospechosos resultan abatidos. No hay policías heridos de gravedad. No hay testigos neutrales. Y lo más grave, no hay juicio. La eliminación física de supuestos malhechores en las calles, al margen de los tribunales, no es una victoria contra el crimen, es una derrota del Estado de Derecho. Es comprensible el hastío de una sociedad golpeada por la delincuencia, los robos y la violencia. Existe una demanda legítima de seguridad y a menudo una peligrosa simpatía popular hacia la mano dura o la justicia sumaria. Sin embargo, caer en la trampa de aplaudir la ejecución callejera como solución al crimen es un error de consecuencias nefastas. Cuando la Policía Nacional se abroga el derecho de decidir quién vive y quién muere en el acto, asume simultáneamente el rol de acusador, juez y ejecutor. Este método no desmantela las estructuras criminales ni reduce los índices de criminalidad a largo plazo. Lo único que logra es institucionalizar la violencia y profundizar la desconfianza ciudadana en las fuerzas del orden. El mayor peligro de validar los intercambios de disparos como política de seguridad de facto es la flagrante vulneración de la presunción de inocencia. Llevar a un sospechoso ante los tribunales no es un acto de debilidad ni un favor al delincuente. Es la garantía que tiene cualquier ciudadano de que el Estado no lo ejecutará por error o por conveniencia. Sin el debido proceso, lo que anula la posibilidad de investigar complicidades, redes de apoyo y estructuras superiores del delito. Sin un control judicial, por lo que cualquier ciudadano corre el riesgo de convertirse en un daño colateral o en un presunto delincuente tras un error de identidad o una confusión policial. Una verdadera estrategia de seguridad pública no se mide por el conteo de cadáveres en las morgues, sino por la eficiencia de las investigaciones, la prevención del delito y la solidez de las condenas en los tribunales. La Policía Nacional debe ser un cuerpo civil destinado a proteger la vida, no a cegarla bajo el escudo de la legítima defensa dudosa. El Ministerio Público y las autoridades judiciales no pueden seguir asumiendo estos reportes como verdades absolutas. Cada muerte a manos de las fuerzas de seguridad del Estado debe ser investigada de manera independiente, rigurosa y transparente. Una sociedad no se vuelve más segura copiando los métodos de los criminales a los que combate. Si queremos un país de orden, la ley debe aplicarse con firmeza, pero siempre dentro de la legalidad. El camino más corto hacia la barbarie es permitir que las armas de la República sustituyan a los estrados de los tribunales.
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1: Muy buenas tardes, sean todos bienvenidos a su espacio Escala Deportiva por Escala 106, la emisora que llega a cada uno de los hogares de la región sur completita, señores. Hoy es lunes 15 de junio, señores. Así que hoy vamos a tener un programa como de costumbre, cargado de muchísimas informaciones del maravilloso mundo de los deportes, especialmente del béisbol de grandes ligas, lo que está aconteciendo en el Mundial de Fútbol, lo que aconteció, señores, este fin de semana, el pasado sábado en la NBA, en la final histórica, impredecible, donde las estadísticas de los que más entienden, todas quedó, quedaron mal, por decir así. Así que un equipo, los Knicks, que enseñó su buen baloncesto en los playoffs, siguió por toda la final y son los campeones del mejor baloncesto del mundo, la NBA. Hoy vamos a tener de todo un poquito. Así que, como siempre, saludar a toda nuestra audiencia en general de nuestro espacio Escala Deportiva, que siempre a esta hora está ahí en sintonía con Escala 106. Así que a todos ellos, bienvenidos y buenas tardes. Y nosotros vamos a entrar en detalle con lo que tenemos para toda nuestra audiencia en el día de hoy, lunes, iniciando, señores, con el mejor baloncesto de la NBA. Señores, toda una locura lo acontecido en estos últimos, estas últimas horas, por decir así, en el mejor baloncesto del mundo. Ustedes ya pudieron ver en esa victoria sorprendente el pasado sábado. Viniendo de atrás nuevamente el equipo de los Knicks de Nueva York, que lo hizo en varias ocasiones esta temporada. Creo que el equipo de los Knicks en ese juego del pasado miércoles, cuando retornaron nuevamente, señores, después de estar debajo 29 puntos en la primera mitad, sacar un partido en casa al equipo de San Antonio Spurs, pues ya uno como que se hacía la percepción ya de que este equipo iba a ser el nuevo campeón de la NBA, el equipo de los Knicks de Nueva York, que lo hizo de 25 puntos en el último cuarto frente al equipo de Cleveland en el primer partido de la final de la conferencia este, donde ellos perdían de 25 puntos, pudieron rebatir esa ventaja y ganar el partido. Eso se convirtió ya para los siguientes partidos frente a Cleveland en victoria, así completar la barrida, ganar dos juegos, los dos primeros juegos en casa del contrario, usted como visitante, como lo hizo los Knicks de Nueva York en San Antonio, regresar para el tercer partido a Nueva York, perder frente a sus fanáticos después de haber ganado los dos como visitante. Cuestionaron de una vez la decisión. Muchas personas que se agarran, señores, de los resultados para hablar de las posibles conveniencias del baloncesto, de las posibles trampas, de las posibles mafias que hace que supuestamente se han comprobado en muchos partidos de arreglos de juegos. Hubo muchas personas que se fue con el amague de que esta serie se iba al mejor de 7, de que estaba previsto a que los Knicks perdieran los dos en casa para después ganar en San Antonio y perder en casa nuevamente, y que el juego 7 iba a ser el juego final. Señores, pues lamentablemente no se le dio a ese grupo de personas que estaban apostando a que esta serie se alargara, a que esta serie se pudiera ver, de que había arreglos de árbitros por la cantidad de faltas, que un equipo fue más a la línea que otro. Han estado cuestionando los últimos años el baloncesto de la NBA. Se cuestionó este mismo año que había diferencia entre el equipo de Oklahoma Thunder, que Jrue Alexander iba 20 veces a la línea de libres, que le daban que le pitaban faltas, que engañaban al árbitro y un sinnúmero de cosas que se dieron.

este equipo de que logró la barrida frente a Cleveland, ellos se lo creyeron, la fanaticada y los mismos jugadores de Nueva York, con las acciones que estaban tomando, el país estaba, la comunidad estaba entera celebrando, pudimos ver al equipo de los Knicks ganar esos dos partidos, la ruta, señores, cuando usted gana en la ruta, pues ya usted sabe que usted va a alargar la serie y la tiene a su favor, porque usted puede ganar como visitante, usted tiene la ventaja de la localía, entonces cuando usted gana en la ruta y va a la casa, como lo hizo el equipo de los Knicks de Nueva York, que ganaron tres, señores, fueron tres partidos que el equipo de los Knicks de Nueva York le ganaron al equipo de San Antonio Spurs, señores, los tres encuentros que celebraron en San Antonio, de cuatro que se podían celebrar si la serie se extendía al mejor de siete, se jugaron tres en San Antonio, y los tres que se jugaron en San Antonio se convirtieron en derrota para el equipo local, que repetimos, en ese último partido, en el quinto de la serie, tuvieron arriba también en el marcador todo el encuentro, hasta ese último parcial, cuando nuevamente el equipo de los Knicks, de la mano de una de las personas que no cae bien por su forma de jugar el baloncesto, el señor Jalen Brunson, hay personas que entienden que Jalen Brunson dura mucho tiempo con el balón en la mano, que Jalen Brunson no asiste a su compañero, pero que usted le va a pedir a un jugador que en la hora del clutch, en la hora donde se requiere que el jugador franquicia, el jugador encestador, sea la persona que tenga el balón en la mano, que saque la cara por su equipo, pues nada más y nada menos, el señor Jalen Brunson hizo eso en varias ocasiones. Fue su partido, en este quinto partido, pues el hombre encestó 45 puntos, es su máxima cantidad en los playoffs y en esta final, señores. Jalen Brunson, que se llevó el más valioso de esta final. Recuerden que los dos primeros partidos que el equipo de los Knicks de Nueva York ganaron en San Antonio, pues no se mencionaba a Jalen Brunson como el posible MVP de esta final, sino se mencionaba al dominicano Karl Anthony Towns, que estaba promediando unos 19 puntos, 14 rebotes en los dos primeros encuentros de la final, que le dio la ventaja y la victoria en dos ocasiones al equipo de los Knicks de Nueva York. Los Knicks van a un tercer partido en casa, donde Jalen Brunson se destaca, pero el equipo pierde. Ahí viene entonces el cuestionamiento de que Jalen Brunson metió 36 puntos, pero que el equipo perdió, que el dominicano Karl Towns solamente encestó 11 puntos, que hizo muy pocos intentos al aro porque no le concedieron el balón, no tuvo buena presencia en la pintura como reboteador. Eso sucedió en el tercer encuentro. Para un cuarto partido, donde el dominicano Karl Anthony Towns, que en el primer minuto del encuentro, el hombre cometió dos faltas personal en accionando a la canasta, cometió faltas ofensivas, lamentablemente se metió en problemas de falta, iba a tener un buen partido ese cuarto partido porque estaba efectivo de campo, pero tuvo que ser renegado alrededor de unos 20, 22 minutos en el banquillo, porque el hombre del tercer cuarto ya tenía cuatro fouls en el tercero, iniciando el segundo cuarto, el hombre dio su tercera falta y fue sentado prácticamente todo el periodo del segundo parcial, hasta que comenzó la segunda mitad, donde el equipo sí estaba perdiendo de 29 puntos, y ese es el histórico partido donde el equipo de los Knicks de Nueva York hizo historia en la NBA, en su historia como el único equipo en regresar en una final de la NBA perdiendo la primera mitad de 29 puntos y regresar en el partido para ganar ese encuentro y poner la serie 3-1. El dominicano Karl Towns se destacó en ese encuentro, pudo tener cifras dobles en rebote, terminó con unos 12 puntos, pero el señor Jalen Brunson terminó con alrehdor de 30. Un Adunovic que fue el hombre más valioso en ese cuarto partido, el hombre que encestó los canastos de 3, estuvo lanzando de 9-7 detrás del arco, y ni hablar de ese lance de triples de Jalen Brunson que falla, faltando alrededor de unos 6 segundos para culminar el partido, el juego empate, y este señor hace un tape por encima de 3 jugadores defensivos del equipo de San Antonio y logra el tapeo y darle la ventaja

0: al equipo de los Knicks de Nueva York para así ganar el tercer encuentro de la serie, que el cuarto partido de la serie y el tercero en victoria para el equipo de los Knicks de Nueva York y poner la serie 3-1. Lo más sorprendente de todo, señores, es que esta serie entre que dieron los expertos a San Antonio a ganar en 6 o 7 encuentros, muy pocas personas dieron al equipo de los Knicks como vencedor, aunque el sentimiento de nosotros estaba a favor del dominicano Karl Towns, que tenía presencia en la duela como jugador quinteto de ese equipo de los Knicks de Nueva York, y un jugador que representa la República Dominicana en selecciones para los Juegos Internacionales, que hemos estado cerca de clasificar a unas Olimpiadas, hemos estado jugando en el Mundial de Baloncesto y hemos estado cerquita de colarnos a estos octavos de finales, pero lamentablemente hemos estado cerca, pero no hemos logrado el objetivo. Yo creo que el seleccionado dominicano, en la presencia del señor Karl Towns, que sin ninguna duda es el mayor representante de la comunidad latina y dominicana que tiene ahora mismo la NBA, una figura que usted tiene que ponerlo entre los mejores 4 o 5 de la NBA. Él lo juega como centro, también lo hace como 4, pero sin ninguna duda Karl Towns está entre las figuras de mayor impacto y entre los mejores jugadores de esa posición que tiene toda la NBA. Todo el mundo sabe su capacidad de anotación que el hombre puede tener en un partido. Cuando él se decide lanzar de triple, tiene mejor porcentaje de campo que el propio Jalen Brunson, por la cantidad de tiros que él hace, y que en cesta lo hace muy bien también de media, juega muy bien a la defensiva, que eso lo hace un jugador más caro y un jugador que gracias a Dios, desde que llegó a la NBA como el pick número 1 ya hace unos cuantos años con el equipo de Minnesota Timberwolves, el equipo que hoy su jefe o su presidente en acciones es el dominicano Alex Rodríguez, que tuvo que ver en el cambio que llevó al dominicano Karl Towns a Nueva York. Karl Towns fue cambiado por Julius Randle, ustedes recuerdan, y por DiVincenzo, que fueron jugadores claves del equipo de los Knicks de Nueva York, pero que quedaron cortos hace 2 años frente al equipo de Boston. Usted recuerda cuando Boston fue campeón, ellos quedaron cortos frente al equipo de Boston Celtics, y el dominicano Karl Towns regresó, fue parte de ese cambio que fue el año antepasado, al equipo de los Knicks de Nueva York, donde ellos fueron a la final de conferencia con el equipo de Indiana Pacers, que lamentablemente tuvieron 2 partidos donde el dirigente se le cargó todo el dado de perder esos encuentros, que ellos tuvieron mucho chance de la temporada que ganó Oklahoma el campeonato, de ellos ser el representante de la Liga del Este, que no era Indiana sino los Knicks de Nueva York. Perdieron de Indiana y este año pues vinieron otra vez por lo que quedó pendiente la temporada 2024-2025. Ellos vinieron este 2025-2026 a poner en orden eso que ellos dejaron pendiente. Terminaron como el tercer mejor equipo de la división este la temporada pasada, fueron el mejor equipo del este en todos los playoffs, y eso fue lo que lo llevó a la final de la NBA a ser el equipo campeón de la temporada 2025-2026, donde en una rueda de prensa del día de ayer, en el desfile del equipo de los Knicks de Nueva York con toda su fanaticada, el dominicano Karl Towns, que felicitó y habló de manera muy positiva de su compatriota, el dominicano Al Horford, que fue el primer dominicano en obtener un anillo de campeón en la NBA. El dominicano Karl Towns fue felicitado por el señor Al Horford y dijo que ese trofeo de la NBA codiciado, ya él tiene el permiso para hacer lo propio que hizo el dominicano Al Horford, que lo criticaron bastante porque no pudo asistir a la selección dominicana, porque aquí hay una doble moral, con estos jugadores dominicanos que juegan en la NBA o que juegan en el baloncesto internacional, que hay que hacer lo que digan los periodistas, o hay que hacer lo que digan los fanáticos, lo que digan las federaciones, que en muchas ocasiones son hasta atropellantes con jugadores de cierto nivel de baloncesto que han jugado por el país, personas que no conocen de baloncesto y son los que presiden las federaciones de diferentes disciplinas deportivas que tiene el país, y simplemente por un asunto de interés o maltrato en una ocasión quieren crucificar, como lo hicieron con José Ramírez, al dominicano Al Holfo, que le dio buenos años de gloria a la selección nacional del país. Y el señor Carl Town, pues va a venir en los próximos días al país. Dijo que va a visitar a Santiago, que es la ciudad donde su mamá nació, donde su mamá lo traía cada verano, donde él visitaba y donde él es a quien le hará honor de darle ese trofeo, llevarlo a la ciudad de Santiago. Estará también por La Romana, Puerto Plata, Punta Cana. En el Distrito Nacional también estará exhibiendo ese logro de ese segundo anillo para un dominicano en el mejor baloncesto del mundo, el baloncesto de la NBA, que el dominicano Carl Anthony Tao Cruz ganó el equipo de los Knicks de Nueva York el pasado sábado, y que fue una locura total en la ciudad que no duerme, la ciudad de Nueva York, donde varias personas resultaron heridas de balas, otros de armas blancas, muchas tiendas destruidas, muchos vehículos también destruidos y muchas personas apresados, señores, por la ovación y la celebración que se convirtió en desorden, donde el alcalde de Nueva York pidió que celebraran, pero con prudencia, pero que no se pudo lograr la prudencia en la celebración. Gracias a Dios no hubo decesos de vidas humanas en esta celebración, Andy Mitch, pero es una ciudad que había que permitirle la locura que desató esta victoria de los Knicks de Nueva York en cinco, señores. Lo más sorprendente fue eso, que el equipo de los Knicks pues ganó en cinco esta final de la NBA, y es el nuevo campeón actual de la NBA. Cosa, señores, que desde el último equipo que lo hizo, el equipo de los Golden State Warriors, no hemos vuelto a ver ningún equipo en la NBA repetir su campeonato en años seguidos. La dinastía Jordan, que fue la década de los 90, ganar varios años seguidos, 96, 97, 98, que el equipo de los Chicago Bulls fueron campeón. Después vimos la dinastía de San Antonio Spurs, llegó la dinastía de Miami con el señor Dwayne Wade, LeBron James y demás que acompañaban ese año. Después llegó la de los Golden State Warriors, y ahora no hemos visto ninguno de estos equipos que ganan en la NBA repetir al año siguiente, a pesar de que tiene el mismo núcleo, el mismo nivel. Pero es imposible lo que hemos visto en los últimos años de repetir nuevamente. Oklahoma salió favorito para ser el campeón este año, pero lamentablemente no fue campeón el equipo del oeste, y fue campeón el equipo de los Knicks de Nueva York la temporada 2025-2026. Con esta información, Andy Miss, hacemos nuestra primera pausa. Al regreso venimos con mucho béisbol, fútbol del Mundial, Andy Miss, resultados para las personas que están en sintonía, así que le vamos a dar eso en breves minutos.
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2: Buenas tardes, Elpis Pérez les informa. Las juezas Esmirna Giselle Méndez, Tania Yunes y Giselle Naranjo, integrantes del primer tribunal colegiado del Distrito Nacional, emitirán a las 3 de la tarde de hoy el dispositivo del fallo correspondiente al caso Coral y Coral 5G. En otra información, el presidente de la Sociedad Dominicana de Diarios, Percio Maldonado, advirtió que la forma en que está redactada la denominada figura de la difamación intención extorsiva en el nuevo Código Penal puede generar confusiones peligrosas para el ejercicio del periodismo y la libertad de expresión. Para más detalles visite diarionoticias.do.
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0: Bien, mi gente, estamos de regreso nuevamente con todos ustedes en nuestro espacio Escala Deportiva. Señores, en el Mundial de Fútbol que se está jugando este año 2026, que inició, yo no he sentido, en sentido por acá, por nuestro municipio, esa euforia del Mundial de Fútbol como años anteriores, señores. Lo hemos visto, pero si hay personas que han seguido su selección de cerca, en el día de hoy a las 12 del mediodía inició un partido en la continuidad del Mundial de Fútbol entre España y el equipo de Cabo Verde, señores. El equipo español, pues lamentablemente hasta ahora como que esta selección no ha mostrado el nivel esperado por la afición como ha sido en su historia en esta disciplina del fútbol soccer en los mundiales de fútbol. El equipo de España acaba de empatar 0-0, así que sin anotaciones en la primera mitad del partido de hoy frente a Cabo Verde, la selección española. Se está jugando, acaba de iniciar ya la segunda mitad y el partido está 0-0 en la segunda mitad que acaba de iniciar entre España y el equipo de Cabo Verde. Bélgica estará enfrentando al equipo de Egipto. Eso es a partir de las 3 de la tarde, el segundo encuentro de hoy. Bélgica versus el equipo de Egipto. Arabia Saudita estará jugando frente a Uruguay a las 6 de la tarde. Y ya para las 9 de la noche el equipo de Irán estará enfrentando al equipo de Nueva Zelanda. Son los 4 partidos del Mundial de Fútbol el día de hoy. Se está acá en República Dominicana, para los que no tienen cable, se está transmitiendo por CDN2 el Mundial de Fútbol. Ese partido salí de casa, Andy, y presencié los primeros minutos antes de venir acá a la emisora. entre el equipo de España y el equipo de Cabo Verde. Así que repetimos, 0-0 al minuto 47. Está el encuentro. A las 3 de la tarde, Bélgica frente a Egipto. A las 6, Arabia Saudita frente a Uruguay. Y a las 9 de la noche, el equipo de Irán frente al equipo de Nueva Zelanda. En los resultados de ayer domingo y del sábado, en el Mundial de Fútbol, vemos que el equipo de Qatar contra, eso fue el sábado 13, el equipo de Qatar frente a Suiza empataron 1-1. Brasil también frente al equipo de Marruecos dividieron 1-1 también. Recuerdan que estos partidos, la primera fase, pues cuando quedan empates no se deciden en fase de penales, sino que culminan empate y se suman los mismos puntos para el sistema clasificatorio y avanzar. El equipo de Haití, que celebró muchísimo sus fanaticadas en Estados Unidos, Miami, y en el propio Haití, hemos visto videos, celebraron bastante su participación en el Mundial, cayeron frente al equipo de Escocia, una vuelta por cero, el equipo de Haití. También, ayer domingo, pues el equipo de Australia venció 2-0 al equipo de Turquía. 2-0 ganó Australia a Turquía en el día de ayer. Alemania poniendo el orden. Ayer agarró al equipo de Curazao y le ganó 7-1 al equipo de Curazao, el equipo de Australia. Países Bajos 2, Japón 2, empataron. Costa de Marfil venció a Ecuador, señores, sorpresa, 1-0. Y el equipo de Suecia le ganó a Túnez 5-1. Fueron los resultados del día de ayer domingo, que se jugaron 5 encuentros en la jornada de ayer domingo en el Mundial de Fútbol. Repetimos, en el día de hoy ya va en el minuto 49, España y Cabo Verde 0-0, arrancando a las 3 de la tarde, Bélgica-Egipto, Arabia Saudita y Uruguay a las 6, Irán-Nueva Zelanda a las 9 de la noche. Son los partidos de el fútbol de los equipos que aún no han jugado su primer partido. Así que todos los que están jugando están en la fase de tener su primer partido de esta Copa Mundial de Fútbol, que inició el pasado jueves 11 de este mes de mayo, la Copa Mundial de Fútbol. Cambiando de fútbol, nos vamos para la MLB, señores, que siguen las lesiones de el mejor béisbol del mundo, el de las Grandes Ligas. Ayer Vladimir Guerrero fuera por segundo día consecutivo del line-up del equipo de los Blue Jays de Toronto. Los Bravos y el lanzador Strider esperan evaluación del codo inflamado. Recuerdan que Strider, después de ser el novato del año y Cy Young de la Liga Nacional, pues se ha perdido una temporada completa y parte de la otra por problemas de lesión. Pankestino fuera 6 semanas por cirugía en la mano. También el dominicano José Ramírez, señores, del equipo de los Guardianes de Cleveland, un hombre que estaba entrando en ritmo, se pierde, sufre una fractura en su mano, y el tercera base estelar del equipo de los Guardianes estará fuera por tiempo indefinido por el equipo de los Guardianes de Cleveland, José Ramírez. Uno que regresó, Hoster Brown, el día de ayer, lanzador zurdo del equipo de los Cachorros de Chicago, pues vuelve a la rotación, tuvo desde el mes de marzo fuera y ya está con el equipo nuevamente, el señor Hoster Brown, que lanzó buena pelota en el día de ayer. Otani, el lanzador Otani y bateador del equipo de los Dodgers de Los Ángeles, pues usted recuerda que estuvo día a día, tuvo 2 partidos que el hombre se perdió, pero el hombre en su regreso pegó cuadrangular abriendo el juego de regreso, el fenómeno Shohei Ohtani en el equipo de los Dodgers de Los Ángeles. Los dominicanos que fueron electos, la columna que preside el señor Enriquito Roja en la cadena de ESPN, pues dio que los dominicanos Sandy Alcántara y el dominicano Juan Soto fueron nominados los dominicanos de la semana en Grandes Ligas. Soto, que tuvo buen resultado este fin de semana, conectó dos cuadrangulares. Ya el hombre está en una buena cifra, tiene alrededor de unos 15 cuadrangulares, el señor Juan Soto, del equipo de los Metros de Nueva York, que ganaron 8-1 al equipo de los Bravos de Atlanta en el día de ayer. Y hay que decir que el señor Juan Soto, al igual que Bob Bichette, pues están encendiendo los motores. Ya Juan Soto está bateando 2.93 con 15 cuadrangulares, 34 carreras remolcadas. El hombre tuvo una buena jornada este fin de semana para el equipo de los Metros, que le ganó la serie al equipo de los Bravos. Perdieron el primero, pero le ganaron los dos últimos encuentros al equipo de los Bravos de Atlanta, al equipo de los Mets de Nueva York. El señor Juan Soto, repetimos, le fue bastante bien frente al equipo de los Bravos de Atlanta y está teniendo un muy buen mes de junio para el señor Juan Soto en materia de ofensiva con el equipo de los Metros de Nueva York. Así que el hombre desde el miércoles 10 hasta ayer domingo 14, el hombre conectó dos cuadrangulares, también trajo dos vueltas. Así que en eso de vueltas remolcadas el hombre no está muy bien, los batazos están llegando sin personas en circulación, pero él no controla eso. Recuerden que cuando el hombre tiene hombre en posición anotadora, pues le cambian el patrón de lanzarle y quieren aprovechar cuando no hay nadie en base, y él aprovecha eso y da su más aguazo para sumar 15. Vamos a ver quién está en línea, Andy Mis. ¡Aló, buenas!
6: La verdadera Pinta.
0: ¡Adelante, Pinta!
6: Papito, quiero adelante. Que me diga,
0: ¿sí?,
6: de la guagua, la cantidad de jonrones que dio en Grandes Ligas y con qué equipo.
0: Está bien, en breves minutos eso, Pinta. Estaremos hablando de la guagua Miguel Tejada. Mira, para avanzar un poquito, decir que ayer el equipo de Miami ganó 4-2 al equipo de los Piratas de Pittsburgh, un equipo de Florida que está jugando muy buen béisbol. Ayer vencieron al señor Paul Skinner. El equipo de los Piratas de Pittsburgh no pudo apoyar ofensivamente a su caballo, que lanzó 6 entradas, una salida de calidad, a pesar de que perdió, 4 imparables, 2 carreras que fueron limpias, 10 ponches, permitió 2 cuadrangulares el señor Paul Skinner, que sigue su efectividad en 2.85 con el equipo de los Piratas de Pittsburgh. El dominicano Otto López sigue su buena racha ofensiva, ayer de 5-1, batea 3.43, el dominicano Otto López, líder de bateo de la Liga Nacional, ayer en la victoria del equipo. El joven Mayer, que lanzó tremenda pelota ayer frente al equipo de los Piratas, ganó su partido número 7. Y calladito, señores, este jugador, este joven Mark Mayer del equipo de Florida, tiene récord de 7-0. Ayer lanzó 6 entradas de 6 hits, una carrera que fue limpia con 3 bases por bola y 9 ponches. Su efectividad está en 2.75. Anoten ese nombre esta temporada, este lanzador derecho que ha tenido decisiones bastante esta temporada con el equipo de Florida, y está como Max Meyer del equipo de Florida como líder de victoria, 7-0, 2.75 efectividad con 95 ponches en lo que va de campaña después de haber sido subido por el equipo de Florida. En otro resultado de ayer, los Padres 5-2 al equipo de los Orioles de Baltimore. Este equipo de los Padres que está tratando de recuperarse nuevamente, tuvo una pequeña baja ofensiva y de victoria, pero ya está buscando la racha ganadora y está jugando 4 partidos por encima de 500. 5-2 le ganaron ayer al equipo de los Orioles. Tati batió de 4-2 con 2 remolcadas. Machado se fue en blanco en 4 turnos en el día de ayer en la victoria de su equipo frente al equipo de los Orioles, 5-2. Los Nacionales 10-1 a los Marineros. Los Yankees 8-3 al equipo de los Blue Jays. Arizona venció 5-3 al equipo de los Rojos de Cincinnati. Los Metros 8-1 al equipo de los Bravos de Atlanta. Los Astros blanquearon 4-0 al equipo de los, perdón, el equipo de los Atléticos de los Reales de Kansas City blanquearon 4-0 al equipo de los Astros de Houston. Los Medias Blancas de Chicago, 6-4 frente al equipo de los Dodgers de Los Ángeles. Este equipo de los Medias Blancas no se le agacha a nadie. Milwaukee, 4-0 al equipo de los Phillies, con tremendo picheo un día seguido. El equipo ahí en ese encuentro perdió el dominicano Christopher Sánchez ayer, que lamentablemente no pudo ser apoyado ofensivamente ayer por el equipo de Filadelfia. Además, fue una salida de él de 5 entradas y 2 tercios, de las más cortas de esta temporada. 8 hits, 4 carreras que fueron limpias, una base por bola. No estuvo dominante con él, los ponches, 3 ponches, y permitió 2 cuadrangulares. Su efectividad se disparó a 1.84. Ahora tiene récord de 8-3, muy buena cantidad de partidos y derrotas. 8-3 son muy buenos para él, con una efectividad de 1.82, pero no estaba mal acostumbrando el dominicano Christopher Sánchez a darnos salida de calidad en día seguido. Todos esos innings lanzados, más de 50 entradas lanzadas sin permitir una carrera, y ya estábamos como teniendo eso de costumbre. El dominicano Christopher Sánchez, que perdió 4-0 el equipo de los Phillies en el día de ayer. Este equipo de Milwaukee, que está jugando tremenda pelota, señores. Ustedes, este Borowski, este jugador del equipo de los Phillies de Filadelfia, este lanzador novato que el año pasado se convirtió en el jugador más joven a asistir a un juego de estrella, el pasado sábado agarró al equipo de los Phillies de Filadelfia y abusó, señores. Este hombre abusó de ellos, una cantidad considerable de ponches de el equipo del lanzador de los Cerveceros de Milwaukee, que fue el viernes fue esa cantidad, fue en el partido del viernes, no fue el del sábado. El del viernes fue Aaron Nola que tiró y sentaron a los palos, pero le ponchó una gran cantidad de bateadores. Ayer el equipo de los Rockies de Colorado, en el nuevo estadio que está jugando el equipo de los Atléticos de Oakland, estadio prácticamente parecido a los estadios de México, ayer 23-9 ganó el equipo de Colorado al equipo de los Atléticos de Oakland. Así mismo es, 23-9, Andy Mish, a palos limpios. Los Cachorros de Chicago cayeron 5-1 frente al equipo de los Gigantes de San Francisco, en una buena labor monticular por el equipo de los Gigantes de San Francisco, de Logan Webb, en el día de ayer, que lanzó 8 entradas de apenas 7 hits, una carrera que fue sucia, con 7 ponches, y ganó su cuarto partido de la campaña. Chapman fue el mejor a la ofensiva, con que anotó cuadrangular, su número 7 de la temporada. El dominicano Devers de 3-1, apenas 2.35. Vamos a la pausa, Andy Mish. Al regreso seguimos con más resultados y los juegos del día. No se vaya.
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0: Bueno, mi gente, estamos de regreso nuevamente con todos ustedes en nuestro espacio Escala Deportiva. Antes de iniciar con los más resultados de la jornada de ayer y los partidos de hoy, decirle a nuestro hermano y amigo La Pinta, que nos pidió que nos hablara un poquito de Miguel Tejada. Así que Miguel Tejada, que su nombre completo es Miguel Odalis Tejada, nacido en República Dominicana, en Baní, el 25 de mayo del 1974 en Baní, debutó en Grandes Ligas el 27 de agosto del 1997 con el equipo de los Atléticos de Oakland. Y Miguel Tejada, que culminó su carrera con un total de turnos alcanzado en Grandes Ligas de 8,434 turnos, para un promedio de 2.85, un buen promedio para un jugador de la posición número 6, con 307 cuadrangulares, Pinta. Miguel Tejada conectó 307 cuadrangulares, remolcó 1.302 vueltas remolcadas en Grandes Ligas con 85 bases robadas, terminó con un OPS de 792. Hay que decir que Miguel Tejada jugó del 97 hasta el 2003 con el equipo de los Atléticos de Oakland. Del 2004 hasta el 2007 estuvo con el equipo de los Orioles de Baltimore, que ganó un MVP con esa organización. Estuvo con el equipo de Houston del 2008 hasta el 2009. De ahí estuvo jugando el 2011, en el 2011 jugó con el equipo de San Francisco, los Gigantes de San Francisco, 91 partidos. Con Kansas City en el 2013, 13 partidos. El señor Miguel Tejada, que se retiró con el equipo de Florida, pero que no tuvo esa participación con el equipo de los Miami Marlins de Florida. Miguel, que tuvo una temporada de 30-31 cuadrangulares, 2000-2001, 2002-34, en el 4-34 nuevamente, fue el último año en el 2004 que dio 30 o más cuadrangulares. Vamos a escuchar a Andy Mick, que está en línea. A lo buenas.
6: Es la verdadera Pinta.
0: Adelante, Pinta.
6: Yo le digo, con último, me pareció, si no estoy equivocado, 10.56 honrones en una temporada con Baltimore.
0: Miguel,
6: no. Decir así.
0: No, Miguel Tejada no está en ese grupo, Pinta, de conectarle esa cantidad de cuadrangulares. Miguel en Baltimore, lo más que dio en Baltimore, te lo podemos buscar ahora mismo, en Baltimore, que fue en el 2004 hasta el 2007. Miguel Tejada, Pinta, en ese año del 2004 con el equipo de Baltimore, conectó 34 cuadrangulares, que empató su mayor cantidad en Grandes Ligas, que tenía, que era 34 con el equipo de Oakland en el 2002, y en el 2004 volvió y conectó 34 cuadrangulares con el equipo de Baltimore. El que dio 56 cuadrangulares en Baltimore, Pinta, fue Brady Anderson. Este jugador que desapareció, que al final, cuando empezaron a cuestionar el esteroide, pues no pudo sostenerse en Grandes Ligas por las lesiones, más nunca pudo dar ni siquiera 15. Brady Anderson, este jugador center field, zurdo, primer bate del equipo de los Orioles de Baltimore. Así que Miguel, su mayor cantidad de cuadrangulares una temporada, Pinta, fue 34, que la empató nuevamente en el 2004. Tuvo en el 2002 con Oakland 34 cuadrangulares, y en el 2004 El hombre remolcó, el hombre dio 34 también y remolcó 150 ese año, remolcó 150 vueltas, dio 34 cuadrangulares, también dio 40 dobles ese año y dio 203 imparables Miguel Tejada con el equipo de los Orioles de Baltimore en 162 partidos que jugó esa temporada con el equipo de los Orioles. Apenas se ponchó 73 veces, recibió 48 bases por bola y terminó con un promedio de bateo 311. Una tremenda temporada. Saludos para Fleuris Vargas, pasa por el frente acá a la emisora haciéndonos señas. Así que, teacher, saludito para usted. Así que, Pinta, ahí está la guagua Miguel Tejada, confirmado, Pinta. No, el hombre no conectó esa cantidad de cuadrangulares. Los juegos de hoy, Andy Mix, tenemos que aprovechar el tiempo que ya estamos culminando el espacio por el día de hoy, decir que esta noche, tarde noche ya a las 6:40, el equipo de Miami estará jugando frente al equipo de Filadelfia. Ese partido es a las 6:40 del día de hoy entre el equipo de Miami y el equipo de los Phillies. A la misma hora, Kansas en Washington, la capital del mundo, estará jugando frente al equipo de Oakland, de Kansas a las 6:45. A las 7:10, los Metros estarán visitando el equipo de los Rojos de Cincinnati. Los Padres de San Diego a las 7:45 estarán enfrentando al equipo de los Cardenales de San Luis. Los Rockies de Colorado estarán visitando la ciudad de los Vientos, la ciudad de Chicago, a las 8:05 de la noche, Rockies y Chicago. Minnesota a la misma hora estará enfrentando al equipo de los Rangers de Texas. Detroit se mide al equipo de los Astros a las 8:10. Angelinos de Anaheim a las 9:40 estará enfrentando el equipo de Arizona Diamondbacks. Los Piratas de Pittsburgh van a la ciudad de Oakland. Están jugando en Las Vegas esos partidos a las 9:40 de la noche. Y el equipo de los Reyes de Tampa estará enfrentando el equipo de los Dodgers de Los Ángeles. Ese encuentro es a las 10 de la noche en el día de hoy. En las Grandes Ligas son todos los partidos programados para hoy lunes en las Grandes Ligas. Antes de despedir a Andy, decir que el partido de España y el equipo de Cabo Verde está 0-0 en el minuto 69, señores. Este partido que se esperaba que el equipo de España pues terminara con una victoria fácil, no por goleada, pero sino 2-0, se está haciendo difícil al equipo español, y este partido está en el minuto 70 ya, 0-0 con el equipo de Cabo Verde. Así que a las 3, Egipto y Bélgica. Y a las 6, Arabia Saudita frente a Uruguay. Irán y Nueva Zelanda a las 9 de la noche. Los dos partidos del Mundial de Fútbol. Nosotros hemos llegado a la parte final por el día de hoy en nuestro espacio Escala Deportiva. Darles las gracias a todas las personas que sintonizan, todas las personas que nos escuchan, las personas que nos ven en nuestro canal de YouTube. Así que a todos ellos, bienvenidos. Y ya será para mañana, Dimis, cuando estaremos acá nuevamente con todos ustedes en nuestro espacio Escala Deportiva.
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3: Buenas tardes, Elpis Pérez les informa. El Partido Revolucionario Dominicano rechazó la propuesta de reforma fiscal impulsada por el gobierno del Partido Revolucionario Moderno, al considerar que afectará directamente a la clase media y agravará las condiciones económicas de los sectores más vulnerables del país. En el ámbito internacional, aumenta hasta 18.832 la ventaja de votos entre la candidata derechista Keiko Fujimori y el izquierdista Roberto Sánchez al 98,59% del escrutinio de la segunda vuelta presidencial en Perú, solo a la espera de que los jurados electorales resuelvan las observaciones presentadas. Para más detalles visite diarionoticias.do.
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0: provincia de Bauruco. Buenas tardes, Neiva. Buenas tardes a todo el coro, que siempre están activos con este radio. Aquí está DJ Rookie en vivo.
1: Soy yo.
0: En esta tarde bonita del lunes. Lunes para el que puede. Así que cambia atrás, gente, para que gocen. Y el Rookie.

Aquí va por Escala 106, el que le pone el sábado con la tarde del lunes. Lunes para el que puede. Recuérdalo bien. Las mujeres con una copa de vino. Que no importa quién bebió ni quién beberás. Beba usted y disfrútela. El lema de ella se lo sabe Marino Castellano. Completito. Así que usted opina. ¿Qué ustedes opinan de ese lema que sabe de Marino Castellano? ¿Verdad que sí? ¡Ay, Dios! La potencia musical DJ Ruiz.

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del lunes, 809-527-3211. Y los locutores también beben. Feliz tarde, feliz lunes para todos, amigos choferes, cobradores, pasajeros que van conmigo ahí conectados con una sola radio, la que domina en todo el sur dominicano. Escala, escala, escalando los corazones de toda la gente buena. Dile, échense y beben.

0: la lotería.
1: ¡Que salga el número!
0: Acaba de salir un pelado. 8 con 3.
2: ¡Hey, buenas tardes! Aquí están los numeritos ganadores correspondientes a la lotería que la más de las 3 de la tarde. En primera, pareja de 4. Pareja de 4.

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2: Buenas tardes, Elpis Pérez les informa. El Ministerio Público aseguró que una estructura encabezada por el exdirector del Instituto Oncológico Regional del Cibao, Héctor Antonio Lora Cruzeta, habría mantenido el control administrativo de esa institución con el propósito de disponer irregularmente de recursos económicos destinados a la atención de pacientes con cáncer y de fondos provenientes del SENASA. En otro orden, el aspirante presidencial del Partido de la Liberación Dominicana, Francisco Javier García, afirmó que las autoridades han reconocido que la reforma económica planteada tendrá efectos inflacionarios, por lo que, a su juicio, el costo de esa iniciativa recaerá directamente sobre la población dominicana. Para más detalles, visite diarionoticias.do.
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Mantiene este calorcito con un trago, una vainita. Para que usted disfrute de esta radio. Aquí está el rookie, hombre. El besabueno, me dicen ahora. Prende lo que está buena. 106.3, amigos choferes. ¿Qué es lo que? El chofer sonrisa. Dime, Chunarri. El mío, dime. Está fácil, tú, Dime, Mauro, la telera. Mi hermano, en sintonía, el DJ Cuquito ahí.

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0: casita ahí tranquilo, ¿verdad que sí? Eddie la Diabla también desde Italia. Libro del Mira, ¿qué tal? Está buena, ¿verdad? Ay, Dios. Y Enrique en vivo hasta las 5 de la tarde, dime.
1: Dime que no es cierto que hoy piensas marcharte y que solamente irás de viaje un tiempo.
0: Uy, se merece

0: activo con este radio, gozándose de la buena música. La potencia musical hasta las 5 con solo éxitos. Digo, choferes, cobradores, dile, chofer, ¿cómo le cae ese merenguito sabroso así? Dime, Rubí.
1: Canta la mañana,
0: la bomba santa del merengue.

esos merenguitos sabrosos así. La potencia musical DJ Ricky continúa con solo éxitos. Dedicado para toda la provincia de Bauruco, el sur dominicano. ¡Ay, Dios! Especial para la gente mía de San Juan de la Maguana. El Cercado y las Piñas.

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0: Ahí en familia. 106.3, la emisora del sur dominicano. La gente mía del Cercado, Vallejuelo, San Juan de la Maguana, alias Piña, Pedro Corto. Toda esa zona para allá atrás, hombre, saludos. Aquí estoy yo, el Besabueno en vivo.
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0: Dímelo, DJ Cuco.

Peña Florian, su hija, también está activa ahí, disfrutando la buena música con la potencia musical DJ Rookie. Seguro para la Chanti, seguro para Nefertari, que está de fiesta de cumpleaños. El chamaquito de pecho peludo con el corazón de bebé. De bebé Romo.

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8: Buenas tardes, República Dominicana. Buenas tardes, Región Enriquillo. Buenas tardes a nuestra amada y querida provincia Bahoruco. Comenzó el número uno de las tardes. Atención, pueblo. Adiós las gracias. Que nos permite estar en este espacio, gracias a su misericordia y a su amor. Saludamos de manera especial a nuestro director de La Sombrilla, La Mañana y La Tarde Sureña, que se transmite por acá, por Empresa Radiofónica, Buenaventura Jiménez. Saludar al personal de Empresa Radiofónica, saludar a nuestro amigo y hermano Medrano Volque, coordinador de cabina, a Rookie, el DJ Rookie, lo más completo en los controles. Saludo a los amigos radioyentes que nos sintonizan a través de las distintas plataformas de Empresa Radiofónica y los que nos contactan por aquí, por el 809-527-3211 y 3287. Y a través de nuestros móviles que nos reportan la sintonía también. Saludo a los amigos radioyentes que nos sintonizan a través de la radio en la zona cafetalera, en Jaragua, en La Descubierta. Saludo a todos esos amigos en Duvergé, al Honorable 22, saludo a todos esos amigos que sintonizan este espacio, que es el que más se parece a la gente como tú y como yo, gente llana. El mundo amaneció esta mañana con una noticia. Una noticia ya de manera formal, que de una o de otra manera tranquiliza o genera paz a el mundo, valga la redundancia. Y digo esto porque Estados Unidos e Irán anunciaron de manera formal un acuerdo de paz que firmarán el 19 del corriente mes en Suiza. Suiza será el escenario en la que los Estados Unidos e Irán firmarán un acuerdo de paz que nos permitirán tener un poco de sosiego y tranquilidad. Hay unos meses que el mundo está viviendo bajo algunas situaciones delicadas la economía de los países de la región, los que no producimos petróleo, los gobiernos de la región han tenido que reajustar de una o de otra manera a través de cualquier medida, porque los gobiernos están para eso. Usted ve gente hablando cháchara y parte de la oposición cuando no está en el gobierno hablando pendeja, pero en momentos de crisis, en momentos como este que vive el mundo, los gobiernos están para apretarse los pantalones, pésele a quien le pese. Entonces, estamos viviendo un momento de hostigamiento, un momento de dificultad, y los gobiernos de la zona, incluyendo el gobierno nuestro, el gobierno dominicano, el presidente Luis Abinader, a través del ministro de Hacienda o de Economía y Planificación, como le llamen, ha reajustado a través, o va a reajustar a través de un envío al Congreso Nacional de un proyecto o de un paquete que se convertirá en ley para poder subsistir. Estamos hablando de que el gobierno necesita recaudar 50 mil millones de pesos para enfrentar los embates de este conflicto bélico entre Estados Unidos e Irán. Bueno, resulta que, volvemos y repetimos, hoy amanece el mundo, porque el mundo está enlazado. Ya estamos enlazados. Amanece el mundo con una noticia de que se ha decidido entrar en un acuerdo entre las dos naciones en conflicto, y eso es beneficioso para el mundo, porque hay un momento en que todo camina con combustible y los más afectados somos los países que no producimos petróleo. Vuelvo y reiteramos, el mundo amanece con una buena noticia de satisfacción para los que nos duelen nuestra gente, porque aquí, de continuar esta situación entre Medio Oriente, Estados Unidos, pues puede suceder una catástrofe en términos de que se agudizarían los precios, de que la situación se pondría más difícil que la que tenemos. Ya con la que tenemos casi no podemos, porque un pobre ganando 10 mil pesos sueldo neto, cobrando 9.300, 9.400, con una canasta familiar entre 39 y 45 mil pesos, ya usted se imaginará por dónde andamos. Hace muchos años que los gobiernos no le ponen un cariñito a los que menos tienen en su sueldo, y eso se ha reflejado en que lo que ganamos o los que ganan con en comparación con la canasta básica, entonces no se compara. Es bueno decir eso, ¿eh? Imagínese usted que mediante este conflicto que tenemos actualmente y hasta que no haya el acuerdo que se producirá el 19 de junio en Suiza, volvemos y reiteramos, imagínese usted que los productos de primera necesidad sigan subiendo. Aquí hay una situación difícil entre el gobierno, los mayoristas, los detallistas, porque el gobierno acusa a los comerciantes que son ávaros. Ávaro quiere decir que usted vende a un precio que no se corresponde, que tiene una ganancia deshonesta. Entonces, hay que entender que cuando uno entra a un supermercado, hay una pistola que parece misil que casi te sacan un ojo, porque no tienen ni siquiera ya vergüenza los dueños de los supermercados y viven con esa pistola cambiando precio. Y si tú te pasas por el lado y tienes una lata de guandule con coco y la dejas ahí en el mismo supermercado para venir a la vuelta, cuando viene a ver, el precio era, había un precio, y cuando tú vienes a la vuelta dentro de la misma planta física del supermercado, ya tú encuentras otro precio. Porque realmente no hay una sensatez en la hoja de vida del comerciante. Aquí hay precio que de supermercado a otro, a menos de una esquina, oscilan en 70 y 80 pesos la diferencia. Y eso no es posible. Eso no es posible. A los amigos radio oyentes, eso no es posible. Que de una esquina a otra, de un minimarket, de un supermercado a otro, haya una diferencia de precio de 80 y 90 pesos, porque aquel tajalán, dueño del supermercado, está vendiendo un poco y descubrió que si le pone 20 pesos a cada lata, al amanecer de la mañana siguiente amanece millonario. Por eso es que tú ves que a cada rato se dice, fulano está enfermo. A cada rato se dice, sacan a fulano con un patatú. Sacan a Perencejo con un desmayo. Fulano se está muriendo. Pero es porque en el afán desmedido, la gente quiere una riqueza ilícita como que se la va a llevar a la caja. Oye, pero sorprendente. Sorprendente eso. Entonces, en medio de estas tensiones, el Banco Central, que a manera de los economistas, establece que se está pasando un paño medio tibio cuando habla de la canasta familiar. La gente dice que la canasta familiar está un poquito más alta de lo que el Banco Central dice, pero estamos hablando de que oscila entre 39 y 45 mil pesos la del primer quintil. Entonces, si esa es la de primer quintil, que es la de los que no tenemos nada, imagínese, bueno, la de los otros quintiles será de aquellos colbatuces y magnates, funcionarios, que de una u otra manera viven una vida holgada. Pero saludamos, en medio de todo este desbarate que vive el mundo, de esta situación de incertidumbre, de dificultad, saludamos, volvemos y reiteramos, saludamos un posible acuerdo entre dos naciones que de una o de otra manera se debaten por intereses. El rookie por intereses, porque no han cogido para Haití. No han cogido para Haití, que colinda con los bolos, no ha cogido para Haití, que está ahí cerca de Jimaní. No. Estamos hablando de uranio. Estamos hablando de oro. Estamos hablando del oro negro. Estamos hablando de intereses mayores. Y entonces, esos intereses han provocado un conflicto bélico, para que usted me entienda. A buena hora, nosotros saludamos, y desde aquí, desde estos medios de empresa radiofónica, que es la voz autorizada del país y de estos medios y de esta plataforma, saludamos la decisión de ambas naciones de ponerse de acuerdo, sentarse en la mesa del diálogo. Parece que el acuerdo está cuajado porque solo se va a firmar. Cuando se habla ya del avance y de un acuerdo concreto, no es una discusión en una mesa. No, hay un acuerdo. Y el presidente Trump ha sido enfático, pero como hemos visto también ciertas incoherencias en el presidente Trump de venir anunciando ciertos acuerdos que no se le han dado, creímos en el primer ministro de Pakistán, que confirmó la decisión de Irán y Estados Unidos de ponerse de acuerdo. Tenemos una llamadita, comenzó el pueblo por aquí. Buenas tardes.
9: Buenas tardes, hermano.
8: Roque Agua, saludos.
9: Sigue ahí con ese buen mensaje, mi hermano, carajo.
8: Vamos.
9: Dale, sigue dándole.
8: Vamos en esa dirección. Vamos en esa dirección, Roque, y el hombre amigo tuyo no ha venido.
9: Hazte tranquilo, yo te voy a avisar cuando esté aquí.
8: Está bien, hace mucho que ahí no huele a sopita ahí en esos entornos, Roque, ¿qué es lo que ha pasado?
9: No huele a sopita, pero huele que sea cuerito.
8: Ah, bueno, pues está bien. Saludos, Roque. Bueno, y decir que saludar esa posición, felicitar esa confirmación de acuerdo, y ya ratificamos e informamos que el primer ministro de Pakistán también confirmó y saludó el acuerdo entre Estados Unidos e Irán. A ver si la especulación de precio en el mercado, si la especulación de precio en el comercio puede pararse un poco. No se parará, pero en menor cantidad, porque es que aquí grandes conflictos dejan grandes ricos, la gente protege sus intereses, pero independientemente de que proteja sus intereses, caramba, usted no puede tener a menos de una esquina entre dos supermercados, dos minimarkets, o dos colmados grandes, o dos chinchorros, a los que nosotros le decimos chinchorros, que son los colmaditos chiquitos, una diferencia entre una lata de leche, una diferencia entre una Pacofí de 60 y 40 pesos, porque hasta lo mucho, dice un adagio, que lo ve Dios. Dios ve todo, claro está, pero es una manera de uno resaltar que realmente es una discriminación. Nosotros hemos estado en supermercado y nosotros vemos sin que el otro se dé cuenta que uno está observando. Nosotros vemos unos famosos pistoleros que hay en los supermercados que cada vez que la pistola tiran es rumbo a un producto de eso, cambiándole el precio, pero no para rebajarlo, ¿no? ¡No! Eso es para, ya usted sabe, ponerle su cariñito para que al otro día el dueño del supermercado diga, me gané 6 millones de pesos. De alguna manera, un día tendrá que ver qué pasará. Tenemos al pueblo, Rookie. Buenas tardes.
10: Alex Pineda, mi hermano.
8: Mi distinguido amigo 22, saludo y respeto a ese intelectual.
10: Igualmente, eso es recíproco para todos los oyentes, los que llevan gusto.
8: Sí, lleva.
10: Oye, Alex.
8: Sí, señor.
10: Decía, solamente Dios te dio y Mahoma tu profeta.
8: Sí.
10: Eso, digo, los que fuimos a escuela, ¿tú ves?
8: Sí, claro.
10: Los que nunca hay de escuela no está el significado de eso. Oye, Ale.
8: Sí, adelante, 22.
10: Aquí no hay remedio de consecuencia en este país. Tú ves que tú estás hablando de los supermercados.
8: Sí.
10: Aquí todo el mundo hace lo que le da la gana, lo que mejor le convenga.
8: ¿Son una pena?
10: Tú no sabes que aquí no hay remedio de consecuencia en este país. Todo el mundo hace lo que quiera, porque nadie los controla.
8: Eso es verdad.
10: Porque la dañita política, desgraciada política esta, ha dañado toda la moralidad del pueblo dominicano. Todo el mundo aquí venga a como le dé lugar.
8: Sí, eso es verdad.
10: ¿Quién lo controla? ¿Quién?
8: Es difícil.
10: ¿Dónde está el alcalde? Que salga ese guapazo, porque él cuando era oposición hablaba mucho disparate. ¿Por qué no sale ahora a defender a los consumidores de abajo? Que salga, buen cobarde.
8: Es un charlatán, mentira.
10: No me ha querido dar una posición para él. él nada más. Buen pendejo.
8: Ese está igual, ese está igual que el defensor del pueblo, 22. Claro, adelante, 22.
10: Verdad, superioridad, esto incauto, que no tiene nadie el cerebro, lo que tiene el algodón. No está el... Aquí todo el mundo hace lo que le da gana en este país.
8: Yo estoy de acuerdo contigo.
10: Oh, claro. Sí. Oye, Ale.
8: Adelante, 22.
10: La fundación para un mejor mañana del municipio de Urgel que dirige el señor Luis Pérez, cariñoso de Catil, llevará a cabo mañana durante los días 16 y 17 donación de útiles escolares en todas las escuelas del municipio de Duvergé.
8: Ay, qué bueno, hace falta.
10: Ya, oye, iniciando en Cristóbal, municipio de Mella, la colonia mixta de Mella, Escuela Nuestra Señora del Carmen en Duvergé, Escuela Fidelina Andino Moquete en el barrio San Isidro, Escuela Feliz María del Monte en Duvergé, donde yo estudié. Además, Escuela de Puerto Escondido de Duvergé, Escuela Las Mercedes del municipio de Duvergé, Escuela Barrio San José, como la Escuela de Benganabel y la Comunidad de Las Baitoas. Habrán donaciones de útiles, todos los útiles escolares, para todos los niños de las escuelas mencionadas. Esto es lo que yo le digo a la gente, vamos a abocarnos por los problemas comunitarios.
8: Así
10: y no
8: es.
10: Estén chismeando, nomás chismeando.
8: Así que, 22, es de acuerdo.
10: Eso que les gusta, nomás, hablen algo positiva.
8: Sin fundamento,
10: solamente
8: chismear sin
10: mirar
8: fundamento.
10: El problema ahora. Cogerle a los presos como durante 3 meses. Y mire el petróleo como se derrumbó hoy, como 80 por lo menos. La
8: dice el ministro de Hacienda que si pasa de los 95
10: dólares, eso es para recaudación de dinero. Ellos sí. No te lleves de eso, mi hermano.
8: Sí, no, que lo van a subir si pasa de 95 dólares.
10: Es un cuento, tú verás. Ya ese Nema no la metió por la vena aorta ya, para que nadie hable nada. Eso es una verdad, que ahí no es que va, verdad.
8: Así
10: es. Adelantaron, pero se fue. Mira lo que pasa. Va a poner el viernes a ver lo que puede suceder.
8: Sí, sí.
10: ¿Quién le van a pasar? Nosotros, los pendejos de abajo.
8: Eso es verdad.
10: Buenos pendejos. Que pasen buenas tardes, mi hermano.
8: Buenas tardes, 22. Con 22 nos vamos a unos compromisos comerciales y volvemos después de la pausa en el número 1 de la tarde. Atención, pueblo.
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5: A las 5:29 de la tarde, retornamos con el número uno de las tardes. Atención, pueblo. Comenzó el pueblo, rookie, de nuevo. Buenas tardes, adelante.
6: Ale, escúchenlo otra vez, Ale.
5: Dele para allá, que usted está autorizado, 22.
6: Recordarle al amigo que no te recuerde Valentín de Santiago.
5: Julio César Valentín.
6: Se fue Pumbú, se fue el senador Fulano de Tal. Y hoy lo dejaron solo, su comité ejecutivo, se le fue todo el mundo porque el gobierno no le cumplió. Nada más le queda el gordo de Asia, el gordo de Asia se le va en estos días también. ¡Hablen ahora! El que ríe mejor. Se fue Valentín, se fue el alcalde Fulano, que era candidato. Y ahora, ¿pande que van corriendo ahora?
5: Bueno.
6: ¿Pande que están corriendo? ¿Ustedes recuerdan eso?
5: Sí, yo me acuerdo.
6: Dejaron Valentín solo. Un cargo para solo y su militancia nada, que se lleve el demonio porque no le cumplieron. Y aquí van a ser un sinnúmero de partidos aliados, los mismitos van a ser, porque no le cumplieron, mi madre. Eso no puede continuar así.
5: 22 no está fácil. 22 no está fácil.
6: Ahora es que están viendo otra vez, se está vaciando.
5: 22 no está fácil. 22 está tirando hoy por los 400. Por los 400. 22 no está fácil. Seguimos con el pueblo, Ruki. Buenas tardes, adelante.
7: Buenas tardes.
5: Delfín Pérez.
7: Ese mismo.
5: Que se cuente ese comunitario de Jaragua. Cuéntate.
7: Escuchando a 22 y 22 ya está metido en la política. 22 para nosotros no hay espacio, no hay que votar por nadie. 22, tranquilo. 80 años, el voto mío no vale para el Estado. Ya no clasifico para ningún empleo, ningún... Una pensión, que se me ofreciera una pensión para conformarme un poquito y si apareció se la dien a otro. Los políticos son universidades de la tarde, carnaval, difunto carnaval. Y mi papá decía que en política no se puede creer. Ale Pineda.
5: Sí, señor.
7: Vamos a ponerle un parate ahí, el aumento del agua, por el agua de botellón. Yo la estaba comprando a 60, ya estoy, hoy me dan la sorpresa que está a 70. Entonces, no. ¿Qué es lo que vamos a hacer Digo yo, no, pues yo puedo comprarla, pero hay un pobre detrás de mí que no puede comprar un botellón de agua.
5: No, pero acláranos eso, 22, porque el agua subió a 60, según el agua, a 60. Acláranos
7: la
5: eso.
7: Fábrica, pero ya los vendedores en la calle la tienen a 70.
5: Ah, sí, sí, claro, porque la fábrica subió a 60.
7: Entonces, ¿A dónde van a llevar el que está 13.000? No, pues yo estoy parado, yo preparé una familia para vivir.
5: Bueno.
7: A mí me la pueden poner a 100.
5: Bueno, gracias a Dios.
7: El del lado.
5: El que no tiene nada, sí.
7: 22 días, tranquilo. Olvídate de la política, los funcionarios de mi gobierno no funcionan. No hay que votar por nadie, ellos prometen y no ejecutan lo que prometen. No hay hospital en Villaragua ni en Neiva. En parte hay hospital.
5: No, en Neiva hay un buen hospital. En Neiva hay un buen hospital. En Neiva hay un buen hospital. En Neiva hay un hospital con calidad. 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Seguimos con el pueblo. Buenas tardes.
8: Delfín, el agua aquí en planta 40 pesos de UG. Y se la lleva a la residencia hoy a 50 pesos. Vengan para acá, que el agua está aquí en UG.
5: Está bien, entonces
8: aquí,
5: está bien.
8: 40 en planta. Y 50 residencias.
5: Ah, pero
8: así
5: está
8: que
5: bien.
8: Que venga para acá, que le vendemos toda la agua que necesita.
5: Está bien, así. 40 en planta y 50 a domicilio. Está bien, ¿aló? 10 pesos. Sí, adelante. Bueno, sí, 22 está bien, 50, 40 en planta y 50. Bueno, pero un precio razonable. Seguimos con el pueblo. Buenas tardes.
9: ¿Al?
5: Sí, señor.
9: Un saludo para ti, te mando el señor.
5: Gracias, gracias. Bueno, atención a los amigos. Bueno, saludar en la zona cafetalera al hermano Castillo. Saludar a una serie de amigos y amigas que cada vez que subimos por ahí dicen que su radito y yo son fijos. En la zona cafetalera, en todas esas comunidades. Y aprovechar y agradecer personalmente o no personalmente por estos medios, agradecer a la Policía Nacional. Tenemos una llamadita, Rookie. Buenas tardes, adelante.
10: Buenas tardes.
5: Adelante.
10: ¿Cómo está ese equipo? Habla Diano Díaz de las Matas de Falfán.
5: Muy bien, Diano. Saludo por allá, por las Matas de Falfán. Adelante.
10: Sí, gracias. Yo escuchando a 22 ahí, y ese análisis está muy bonito, porque hay gente que dice que la política nada está segura, eso es demasiado dinámico.
5: Sí, sí.
10: Porque los cabezas de partido chiquito hacen su acuerdo, después nada más le dan a los titulares, y la masa se va, y así nadie está seguro, en cualquier momento que gana.
5: Sí, ese es un problema.
10: Esa es la realidad de la política, además en un país como este, está bien, muchas gracias.
5: A su orden, hermano, saludo por allá, por las Matas de Falfán. Aprovechar y agradecer a la Policía Nacional a través de estos medios de empresa radiofónica que hicimos una denuncia en la comunidad de Las Petacas, que habían unos ladroncitos que vinieron desde la capital y estaban rompiendo las casas y cogiendo el café por ahí. Ya están amarrados, hay ladroncitos de estos amarrados, y uno saluda a la labor eficiente del coronel de la policía, que no tengo el privilegio de conocerlo, y de la policía, que están haciendo su labor, atendieron al llamado. Seguimos con el pueblo. Buenas tardes, adelante.
11: En la capital, aquí en la capital, agua planeta azul.
5: Bueno, de todas maneras, de su parecer, pero el producto, el nombre, déjelo ahí. De todas maneras, en La Petaca se estaba dando una situación que unos ladroncitos se mudaron. Parece que estaban desasitiados en la capital y cogieron para su comunidad, de la gente por ahí, como gente de un nivel de hospitalidad profunda. Entonces empezaron a conocer las casas y a romperlas. Cogían el café, los comunitarios se juntaron, empezaron a hacer las denuncias, y entonces se produjo este llamado desde aquí que le hicimos desde este medio a la policía, e inmediatamente la policía reaccionó. Hay uno preso, hay unos dos que están corriendo en estos días, Yo espero que la policía lo traduzca a la acción judicial a través de una orden de arresto. Y uno lo que quiere es que comunidades como esa, que la gente sale al mercado de Neiva los días de mercado, que la gente tiene que salir al médico, que tiene que salir a hacer diligencia y deja su casa, porque realmente confían mucho en la seriedad y la tranquilidad de los que viven allí, pero estos ladroncitos tenían la comunidad en zozobra y gracias a Dios la policía no ha ido resolviendo el tema. Seguimos con el pueblo. Buenas tardes.
11: Te decía que en la capital el agua plana.
5: Bueno, de su nombre y de su parecer, pero deje el nombre del producto porque estos medios son jodones con eso. Y ya usted sabe, saludar esa posición. En otro lado, y no menos cierto, seguimos teniendo dolor de cabeza con la calle Apolinar Perdomo, desde la calle Angelmiro Santana hasta la esquina de la Fortaleza. Para donde quiera que usted doble, tiene que pedirle permiso a los motoristas. Para donde quiera, tenemos una llamadita, Ruggie. Adelante, buenas tardes.
11: Saludos, don Ale.
5: Saludos. Adelante. Sí.
11: Agua Planeta, 120 y 140. Y en los barrios donde se paga la luz no se va aquí en la capital.
5: Ah, qué bueno.
11: Buenas tardes. Sí, saludos a toda esa gente por allá.
5: Saludos, hermano, saludos. Esa Apolinar Perdomo, que ha sido el medio donde nos hemos levantado y donde tenemos el honor de transitar, a Dios las gracias, se ha convertido en un infierno. Ya nuestros ancianos, vuelvo y repito, no pueden transitar la zona del mercado. Hay unos bandoleros de un sindicato, Neiva Jimaní, que ya no es posible pasar por la Duarte para el mercado central, porque esa guagua hay que pedirle permiso tanto a los motoristas que hacen parada ahí en la esquina y a esas guaguas que están paralelo, tanto en la Apolinar cuando baja, como en la Duarte también, en la Apolinar cuando baja y sube, y en la Duarte también. Aquí realmente hay que decir la verdad. Aquí el alcalde que tenemos, mi gran amigo y hermano a quien estimo mucho, se dejó tumbar el pulso de los intereses. Y como hay un refrán que dice que el amor y el interés se fueron al campo un día y más pudo el interés que el amor que te tenía, los intereses le doblaron el pulso al alcalde del municipio de Neiva. No hay el más mínimo interés de que la alcaldía del municipio de Neiva, en representación de Yader Suberví, porque yo no voy a mencionar unas cosas que hay ahí en la sala capitular. No, yo no voy a mencionar eso. Si menciono esas cosas que dicen que son regidores, yo creo que atentamos contra la tranquilidad y el buen nombre de los moradores del municipio de Neiva. Yo estoy hablando del alcalde, que desde su llegada ahí a la alcaldía no ha sido responsable en asumir el papel de descentralización de la Apolinar Perdomo. Y lo digo porque, independientemente que hemos conversado con él, no hemos recibido una respuesta satisfactoria que le permita a la gente entender de que la Apolinar Perdomo, primero va a ser desahogada por unos motoristas o unos muertoristas, que tú lo ves medio a medio, tanto la San Bartolomé como en la Duarte, que tú tienes que pedirle permiso con cuidado, porque utilizan unos machetes y unos cuchillos debajo de los asientos, que yo me imagino que será en esa esquina arando un conuco. Porque si usted conchando que está, y usted está trabajando en un motor, y usted coge el motoconcho como oficio, que es un oficio digno de un padre de familia, que muchos padres de familia hicieron hijos en las universidades profesionales gracias al motoconcho. Si usted está ejerciendo su oficio como tarea digna, ¿por qué usted tiene que tener un machete cuchillo bajo un asiento? Entonces, la alcaldía, tenemos una llamadita ahí. Buenas tardes, adelante.
12: Buenas tardes.
5: Sí.
12: Ale Pineda, pero ¿cómo tú le dices a unos hombres de trabajo, al sindicato Neiva y Manique, que son unos bandoleros? Compay, aprenda, mira su boca.
5: Sácalo del aire. Lo que estamos ahí, entendemos que esa gente no se le puede llamar la atención. Están obstaculizando la vía. Y en medio de eso, tú no le puedes llamar la atención porque a uno personalmente lo han querido ultrajar. Entonces, este es el reflejo de ese. Este es el reflejo de que un sindicalista, en términos del transporte, y un perro están caminando casi igual, porque no tienen educación. Pero no nos vamos a salir del tema. El tema es que la alcaldía municipal no ha tenido la responsabilidad de asumir el papel que le toca para resolver ese tapón entre la calle San Bartolomé y la calle Duarte con Apolinar Perdomo. El alcalde ha sido irresponsable, y ante los ojos de él, que cruza por ahí a diario, ante los ojos de él, no hemos podido tener una respuesta responsable. Eso está, el desorden que hay en la Apolinar Perdomo, en los cruces principalmente entre la calle del Parque, Apolinar Perdomo con San Bartolomé, Apolinar Perdomo con Duarte, Apolinar Perdomo con Tavera, que la estoy citando así, y cuando tú te cruzas la zona del banco también aparece otro taponcito. O sea, ese problema no hay interés de resolverlo, porque afecta intereses. Ese problema no hay interés de resolverlo porque afecta intereses. Y eso es preocupante para un alcalde joven, para un alcalde que vende, que para un alcalde que vende, que hay una nueva generación que está dispuesta a trabajar por su pueblo. Eso no es posible. Y se lo hemos dicho a él. Y lo estamos planteando de manera responsable porque ya no le vemos la solución. Con esto nos vamos a unos compromisos comerciales y volvemos después de la pausa.
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3: De vuelta con el número uno de la tarde, atención pueblo. Bueno, envían a juicio a los hermanos Espaillat. A juicio de fondo, Faustino Reyes Díaz, que está por aquí cerca. Los envían a juicio de fondo, pero con la calificación, si se puede decir así, ¿verdad?

0: la sentencia del caso 5G, un caso de unos coroneles y generales bajo la tipificación de asociación de malhechores y una serie de tipificación, porque aquí somos muy propensos a olvidar las cosas. Ese proceso tiene años y hay tres juezas que están, parece que va a terminar tarde, están dándole lectura al dispositivo de la sentencia y parece que van a terminar un poquito tarde, vuelvo y reiteramos. Y hay unos cuantos casos que se están conociendo en los tribunales de la República, casos de corrupción de la pasada gestión que les toca ya al aparato judicial, tanto al Ministerio Público como acusador, pero le toca ya en esta etapa a los jueces definir situaciones. Tenemos una llamadita, Rookie. Buenas tardes, adelante.
1: Buenas tardes. Habla Heriberto, la tormenta
0: seca. Buenas tardes, la tormenta seca, ordene, diga a ver, ¿cómo está la descubierta?
1: Bueno, por aquí no estamos bien, mi amigo, estamos mal plantados.
0: Ah, caray.
1: Imagínense, la situación no está buena.
0: Bueno.
1: Estoy oyendo el programa desde que comenzó, pero a usted le ha faltado tocar un tema que yo me ha quedado en espera de que usted toque ese tema.
0: Ajá, diga a ver.
1: Sobre a la reforma fiscal que el gobierno quiere imponerle al país, nosotros los pobres nos vamos a ver chiquitos porque la consecuencia somos los pobres que la pagamos, el rico como quiera vive.
0: Bueno,
1: okay.
0: Que, sí. Bueno. Bueno, ¿qué le vamos a hacer? Como dice, hay unos cuantos casos para conocer en, volvemos y reiteramos, y uno espera que de una u otra manera, aquí la clase política dice que un amigo mío le decía a otro que entre bomberos no nos pisamos la manguera, pero hay unos cuantos casos. Adelante, buenas tardes.
2: Excúsame, para hacerte una sugerencia.
0: Sí, señor.
2: Mi amigo Medrano Borges, no es escuela, está enfermo, está quebrantado, está preso.
0: Tiene una gripecita, pero ya se está reponiendo.
2: Dios de la política, si tú no estás cobrando, estate tranquilo en tu casa, pero llama a tu población que no votemos por funcionarios de la provincia, porque no hacen, no funcionan, no ofrecen, no cumplen con lo que ofrecen. La tormenta, tranquilo, quieto. Tú tienes 80 años igual que yo. Y no va a votar por nadie. Me saluda Medrano. Mira a Pineda.
0: Sí, señor.
2: Tú y Medrano están fríos en mi negocio.
0: Está frío, sí, está frío. Está frío. Sí, déjalo a él frío, tranquilo ahí. Bueno, nada, y entonces esperamos que conforme al derecho, los jueces decidan el destino de esos encartados y uno esperar, pero en lo que queda de hoy, el caso 5G tiene una lectura. Ya escuchamos esta mañana a un juez enviar a los hermanos Espaillat a juicio de fondo con una calificación un poco triste, pero es la que el derecho establece. Y dicen los juristas que la ley es la ley y uno no puede hacer más nada que establecer, oír lo que se establezca conforme a lo que está escrito. Nos vamos, Rookie. Te faltan todavía. Bueno, hoy en la calle Duarte, en Villa Jaragua, un camión azul, un camión que no era de la zona, pero que cargaba productos, es un comerciante que camina los colmados, parece que le tocaba hoy Villa Jaragua, y pasó por un tramo y el tramo, al pasar la última goma de atrás,

0: entramos se hundió. Y se produjo allí tipo una fosa. Y entonces no, la gente se escandalizó un poco, salió, llamaron al alcalde, ahí el paso está, eso es la Duarte. Después de la principal, como a 8 esquinas, eso es, me parece que eso es el Tunal ahí. Y estaban llamando al alcalde, estuvimos hablando con unos comunitarios, yo venía de llevar unos productos también, y la gente de una u otra manera, a veces sin agotar los debidos procedimientos, quiere tomar la ley por las manos, y no es así. La gente tiene que flexibilizarse, tener un poquito de paciencia y esperar que, si ya el camión pasó y hubo un problema, ya lo que había era que esperar que tanto la alcaldía, el camión, esa gente se pongan de acuerdo, porque necesitamos, en un momento en la que vive el mundo de incertidumbre y de dificultad, necesitamos que la gente por todo no se alborote ni vaya en busca de soluciones que no se correspondan con la paz que necesitamos. Los problemas no son buenos. Allí se juntaron unos cuantos comunitarios, estaban esperando que el camión retornara, el camión tuvo que salir por otro lado, y entonces llamaron al alcalde. El alcalde evidentemente atendió el llamado y parece que se presentó, ya yo había salido, y entonces por lo que me llamó una persona de ahí, y entonces le estaban buscando la solución al problema. De una o de otra manera, saludar la disponibilidad del alcalde de que se solucionen los problemas sin violencia. Nos vamos, Rookie, nos vemos mañana, Dios mediante.
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6: Buenas tardes, bienvenidos a este su programa de la hora. Estamos aquí en consecuencias, iniciando de esta forma. El equipo completo, DJ Rookie, Ramón Antonio Medina y un servidor, Faustino Reyes Díaz, iniciando ahora a las 6:01 para culminar a las 7 en este lunes, que contamos ya a 14 de junio, año 2026. Ramón Antonio Medina, buenas tardes.
7: Buenas tardes, Faustino Reyes Díaz. Buenas tardes a los amigos y las amigas de este programa Consecuencia, por acá la 106.3 FM. Una nueva entrega, ¿verdad? que queremos compartir con los amigos oyentes, compartiendo las informaciones más relevantes, ¿verdad? Venimos de un fin de semana muy activo y, claro, con muchas informaciones importantes para compartir con los amigos y las amigas oyentes de este programa, Consecuencia por Escala 106.3 FM.
6: Me acaba de decir Rookie que me quedé en el domingo.
7: ¿Te quedaste en el domingo?
6: Hoy es lunes.
7: Hoy es lunes, claro.
6: Pero lunes 15 de junio, sí. Ah, bueno, okay. Déjame Gracias, aprovechar Cuquito. Para saludar a mi amigo Cuquito. Está en sintonía con nosotros. Me recuerdo, es el Cuquito el que era compañero mío de clase, sí.
7: Cuquito, claro.
6: Claro, claro, claro. Que sí. Señores, nosotros siempre haciendo los recorridos del lugar los fines de semana. Y de verdad que en el día de ayer se llevó a cabo una gran actividad que la gente, no solo de Neiva, estaba esperando. Todo aquel socio de la Cooperativa de Ahorro y Crédito de Neiva estaba esperando que se realicen las dos asambleas que se llevaron a cabo ayer. Y de verdad que fue una gran actividad, independientemente de las situaciones que se presentaron, de las que vamos a hablar hoy en el programa. Vamos a recibir esta llamadita, Ramón Antonio, comenzando.
7: Buenas tardes.
6: El programa, Hello. Sí. Buenas tardes. Buenas tardes. Bueno, escuchamos un niño ahí, sácalo del aire, Rookie, y sigamos con el programa. No se puede llamar simplemente para dejar la línea abierta. Ayer la cooperativa escogió a nuevos integrantes, tanto de su consejo administrativo, consejo de vigilancia, comité de crédito también. Y de verdad que ya a partir de ahora uno espera que esta institución que está destinada a continuar realizando un servicio a favor de sus socios y del desarrollo de la región y el país, pueda continuar su marcha con la mayor comprensión y armonía posible. De verdad que Copacrene debe ser una institución ejemplo donde las diferencias, muchas veces incomprendidas, no puedan superar aquellos resultados positivos que cada año reporta esta institución. En el día de ayer, en el Consejo Administrativo o de Administración, fueron escogidos Jorge Pérez, Angélica Pérez y Víctor Medina, quienes acompañan a Alberto Morillo y Simeón Cuevas, que están ahí por un año más. En el Comité de Crédito se eligieron a Josefa Medina y Silvio del Valle como titulares. Manuel Medina viene siendo un suplente. Y en el de Vigilancia resultaron José Santos Manzueta, Máximo Javier y Víctor Méndez. Ellos son los nuevos escogidos en el día de ayer en esta institución. Ahí se presentaron acontecimientos preocupantes para quienes entendemos que eso debe superarse en una institución como Copacrene. En el caso del presidente saliente, que es Simeón Alcides Cuevas Medina, Cuevas Reyes, esta persona al principio no abrió los trabajos como es de rigor y se establecía en la agenda, alegando que él no había convocado las asambleas en el día de ayer. Pero entonces escuchamos al subdirector del Instituto de Desarrollo Cooperativo y esta persona entonces
8: Antoliano Aquino aclaraba de que se hizo la publicación para la convocatoria porque había sido firmada, entre otro, por el presidente de la asamblea, de las asambleas de la cooperativa. Eso dio lugar entonces a que se continúen desarrollando los trabajos. Simeón se marchó de la reunión y en su ausencia entonces el asambleísta Cesarín Acosta sometió una propuesta alegando supuestas violaciones a los estatutos de suspensión hasta tanto se realice la investigación sobre lo denunciado del saliente presidente de Copacrene, y eso fue aprobado. O sea, él está suspendido provisionalmente, provisionalmente del Consejo de Administración hasta tanto se lleven a cabo las investigaciones con una serie de puntualizaciones, que sean ciertas o no, se necesitan investigar. Simeón había alegado que había un grupo de delegados que no calificaban, incluso señaló una parte que supuestamente, no supuestamente, que él había llevado a los tribunales ahí con un proceso, otra parte que había dique expulsado, otra porque no estaban al día con los préstamos, en fin, una serie de alegatos que en el proceso entonces fueron debatidos y continuó la asamblea. Pero hay un punto que a mí me interesa retomar, que tiene que ver con los procesos judiciales. El ex candidato presidencial del Partido de la Liberación Dominicana, y me voy a hacer esta comparación porque son de los casos últimos que podemos señalar, aun cuando le dieron un no al lugar, este fue apelado. O sea que todavía eso tiene que llegar hasta la cosa irreversiblemente juzgada. Pero él tiene una medida de coerción.
9: Claro, Gonzalo, claro que sí. Castillo.
8: Ahora, Gonzalo Castillo está aspirando a la presidencia, tiene derecho. Porque cuando tú no has sido condenado de la cosa irreversiblemente juzgada,
9: eres, o sea, inocente.
8: Eres inocente, lo que sí se es. Presume es la inocencia, no la culpabilidad.
9: Goza de la presunción de inocencia.
8: Claro, que sí. Incluso anteriormente se establecía que era un error. En un momento yo sometí un recurso y me lo rechazaron, pero luego la Suprema se declaró en ese sentido. No sé si fue el Tribunal Constitucional, porque es una violación de derecho. Cuando una persona tenía, incluso alguien debía, por ejemplo, tú debías una multa de que te puso por ahí un AME, a lo mejor inventada, o un DGC, y por esa multa a ti no te daban un papel de buena conducta.
9: Eso es grave. Eso es grave.
8: Oye, por un papel. Ahora, ¿quién resolvió eso? No fue tampoco el tribunal, no fue la Suprema ni el Constitucional. Fue una disposición de la pasada Procuradora General de la República, Miriam Germán. Eso lo quitaron. Porque es que se pierde la presunción de inocencia.
9: Pero claro.
8: Y aun cuando tú estés en un proceso judicial que no te han condenado, ¿cómo dice el tribunal? O dice la autoridad competente, que tú no eres una persona con buena conducta si no has sido condenado, porque tienen que condenarte.
9: Claro.
8: Entonces, si eso no ha ocurrido, no se puede negar ese papel. Porque tú estás en presunción de inocencia.
9: O sea, no ha sido juzgado.
8: Exactamente, debido, eso claro. no debe perderse. Yo sé que la parte de de las multas por violación de tránsito. Esa yo sé que la quitaron, pero me gustaría saber qué ha ocurrido con lo otro, porque a la luz de todo lo que vemos es una violación. Por eso no pueden rechazarle a nadie en el proceso que se inscriba a una candidatura. Incluso puede aspirar estando cumpliendo una medida de coerción en la cárcel. Es un derecho que tiene.
9: Pero claro.
8: Y es bueno que eso se tenga claro. Actualmente Ramón Antonio se está en el proceso de emisión de sentencia en el juicio de Adán Cáceres y otros acusados por corrupción. Vamos a esperar a ver qué ocurre, pero se está en ese proceso y se está transmitiendo incluso a través de algunos medios de comunicación. Vemos el Diario Libre.
9: O sea que en la tarde de hoy puede haber un...
8: Ahora mismo, sí.
9: Puede haber un resultado.
8: Hay que esperar, sí, porque sí. Hay que esperar el resultado. Yo no me adelanto. Yo no me adelanto a decir cuál va a ser el resultado, porque ya tú sabes, en el caso anterior, lo que se dio a conocer. Entonces, lo que debemos es esperar lo que va a ocurrir. En fin, ahorita teníamos hace poco el tema de la cooperativa. Vamos a felicitar a los nuevos electos. No sé si el presidente saliente incoará alguna acción, y en este caso sería contra IDECO, porque IDECO fue que autorizó todo por la situación que se presentó. Pero no creo que se le hace un buen servicio a esa institución accionando para retrasar su proceso de funcionamiento. Los grupos, cuando son de mucha gente, cuando son instituciones que tienen que realizar reuniones, asambleas, que escogen sus autoridades, tú no debes desesperarte, porque un momento tú estás hoy, sale mañana, vuelve otro, pero pasado mañana tú vuelves.
9: Puedes estar, claro, sí es.
8: Entonces yo creo que todos debemos querer que funcione por el bien de los integrantes o dueños.
9: Hay llamadas en línea. Vamos a ver
8: si vamos a recibir.
9: Bueno, hello.
8: Baja el volumen. Baja el volumen del radio. Sí.
10: Ramón.
9: Sí.
10: Faustino.
8: Sí. ¿Con quién
10: hablamos?
8: Sí, adelante.
10: Dentro de la denuncia que el señor Simeón, que primera vez yo lo hubiese visto, ese señor me incluyó a mí en el listado.
8: ¿Te incluyó?
10: Sí, sí, sí.
8: ¿Cómo va a ser?
10: De deuda millonaria, lo cual yo creo que es lo mal informado.
8: Ajá.
10: Porque yo tengo una línea de crédito desde hace tiempo y estoy ardido.
8: Ah, bueno, entonces.
10: Pero yo digo a veces que cuando tú sabes que te van a sacar impuestos por lo ineficiente o por lo que sea, es más fácil disculparte ante un público antes que acusar a otro.
8: Sí, yo creo
10: yo
8: que
10: no
8: sí.
10: Sé
8: sí.
10: No sé de dónde sacó esa información, porque se supone que los trabajadores dentro de tienen que dar las cosas como son.
9: Claro,
8: sí, así es.
10: Y a veces deseo hasta que él vaya a los tribunales para ver cómo él va a quedar con el caso mío.
8: Bueno, vamos a esperar, porque en ese caso tuyo y de otros no hay cuestión de tribunales en esa parte. Porque
10: sí, pero tiene... Sí. Mencionando públicamente con deuda millonaria, cuando yo nunca he cogido millones de pesos en la cooperativa.
8: Ah, bueno, entonces
10: es infartante.
8: Sí, bueno, él tiene la denuncia, claro. De derecho de denunciar, tú sí. Tienes derecho también a accionar. Porque, sí, el derecho es de todos. Sí, gracias por la llamada. Hay otra llamada por ahí, Ruth.
9: Hola, buenas. ¿Sí?
8: O sea, bueno, tenemos, sí, sí. Mira, aquí nos envía el amigo, el colega Benny Rodríguez, una información. Benny, activo como.
9: Como siempre, ¿verdad?
8: Sí, como siempre, sí. Benny ama, abraza el periodismo. Y él está hablando de una comisión de desfiles de New Jersey, que visita la Universidad Autónoma de Santo Domingo, UAS Barahona. Qué bueno, ¿verdad? Esa visita, cuya 37ª edición está dedicada a la provincia de Barahona. Yo realizo su visita a la Perla del Sur con el propósito de conocer los aportes de la Academia Estatal al desarrollo de la región Enriquillo. Fue recibida esa delegación en representación del director general del recinto, maestro Antonio de la Cruz Fernández, y de la directora académica, maestra Ana Lucía Beltré, por la subdirectora administrativa, maestra Viridiana Batista Dotel, el coordinador de extensión, Porfirio López, y el encargado de la unidad de relaciones públicas, que es el mismo, Benny Rodríguez, como otros servidores.
9: Me parece que hay una comisión de Barahona, precisamente en esas labores. Tú sabes que está dedicada a Barahona la edición de esa fiesta dominicana en New Jersey. Y hay una comisión encabezada por varias personalidades, incluyendo nuestra amiga la gobernadora Oneida Félix Medina y otras personalidades de esa provincia.
8: En Barahona hoy también, entre medidas de seguridad en los alrededores, asumió la dirección del Servicio Nacional
9: El Servicio Regional de Salud.
8: El Servicio Nacional.
9: Sí, nacional.
8: No, él fue el director regional del Servicio
9: Nacional de Salud.
8: Alfonso Erasme asumió hoy sus funciones, una gran actividad. Fue convocada a la región para...
9: Sí, una especie de escalceo, Faustino, que uno cuestiona de vez en cuando, porque se supone que el director regional, Wilkin Félix, duró, ¿qué tiempo? Como 4 años o 5 años en el cargo, y no fue destituido nunca. Sin embargo, él dirigía las 4 provincias. Entonces, ese cargo puede ser ocupado por otro, no necesariamente de Barahona. Entonces, Míctor Fernández fue cuestionado porque aparentemente tenía que ser un barahonero, según él entendía, y exigía la restitución del decreto. Y una cosa que fue cuestionada por todo el mundo, porque Vicelín tiene derecho, un profesional acabado, preparado, ¿verdad? Viene de ocupar un cargo nacional y lo designan en ese puesto, él no tiene ninguna objeción. Y el hecho de que sea de la provincia de Independencia no indica que no vaya a hacer el trabajo. O sea que eso fue rechazado tajantemente por la región, porque se entiende que Micelín es una persona que está preparada para hacer ese trabajo.
8: Mira, esa situación debe sentar un precedente.
9: Sí.
8: Porque, y eso no solamente en Barahona, en algunos momentos incluso en Bauruco nosotros nos encontrábamos con situaciones donde designaban funcionarios provinciales en el casco urbano de Neiva que no eran de la común cabecera, y se cuestionaba eso. Pero es que las funciones, así como una función nacional, no importa donde usted sea, si es de la República Dominicana, claro, para ocuparla, claro, así mismo es cuando se trata de una función provincial, no importa donde usted esté, si es de la provincia. Y si es de la región, no importa el lugar tampoco, porque esas oficinas regionales que se instalan casi siempre en la provincia que se entiende que tiene mayor importancia en la región, que se tiene como sede.
9: Sí.
8: Es una oficina para toda la región.
9: Para toda la región.
8: Y no importa dónde usted sea, puede ser de Pedernales, puede ser de Barahona, como lo fue, o puede ser de Bauruco, y puede ser de Independencia, como lo fue. Ahora, no todo el mundo ahí en Barahona estaba con esa posición, porque escuché incluso a un regidor que le dieron unos golpes el otro día.
9: Sí, Goyón, que es uno, Goyón, es una persona que Goyón, recalcitrante.
8: Yo realmente no entiendo, y habla en nombre ahí de
9: las bases.
8: Del Partido Revolucionario Moderno, hablando que, oye, siendo yo regidor, obteniendo cualquier función importante en Barahona, ese tipo de cosas no lo hago, dándole que un plazo de 48 horas, que hay que consultar ahí a la dirección política de Barahona. Pero y ese Barahona, esa función solamente, la función regional o las funciones regionales. O sea, en eso hay que estar claro. En eso hay que estar claro. Ahora, eso, si se insiste y no se le busca una salida, como veo, en este caso se hizo, ¿qué es lo que está dando el lugar? Entonces, Barahona la van a aislar como provincia.
9: Claro, y nadie va
8: a... Bueno, no la van a aislar, la van a aislar.
9: Porque así no...
8: La van a aislar como provincia. Y no creo que los buenos barahoneros que entienden la importancia de la unidad y de lo que significa tener...
9: De la integración regional.
8: Integrada una región, sí. Van a estar de acuerdo con eso. Incluso la información que tengo es que la dirección política de ahí de Barahona, del casco urbano de Barahona, sí, del municipio Santa Cruz en este caso, hizo una convocatoria a sus iguales de todas las provincias de la región, que vayan. Oye, correcto.
9: Sí, claro.
8: ¿Cómo estoy oyendo?
9: Claro.
8: Correcto. O sea, es una dirección política que tiene el PRM ahí, como deben tenerla los otros partidos,
9: claro,
8: consciente.
9: Porque son conscientes
8: del rol que tiene y de la unidad, claro.
9: Y de lo que significa un cargo de esa naturaleza para toda la, porque no es un cargo para Barahona.
8: Es un cargo para la región. La región. Eso hay que entenderlo. Vamos a la pausa y volvemos con más.
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7: Y regresamos de esta pausa y estamos nuevamente con ustedes en este su programa Consecuencia por Escala 106.3 FM.
8: Antes del punto que tú tienes o del tema que tiene ahí Ramón, sí, Antonio, sí, informar que Elvi Perdomo,
7: sí,
8: es alcalde del municipio de Galván, Elvin Perdomo, fue designado por Gonzalo Castillo,
7: sí,
8: como coordinador de su pre-campaña en la provincia de Bauruco. Aquí dice de campaña, es pre-campaña.
7: Sí.
8: Y no sé todavía porque la pre-campaña no está abierta oficialmente.
7: No está abierta. Bueno, él está designando los equipos de trabajo.
8: Exactamente, sí. Bueno, debe ser el término equipo de trabajo.
7: Sí.
8: Aquí habla de lo que es Elvin. Sí, Elvin, nosotros sí lo conocemos como un propietario de bancas que fue alcalde, es presidente
7: del partido
8: del PLD en la provincia. Vamos a recibir esta llamada.
7: Hola, buenas. Sí.
9: Buenas tardes.
8: Sí, adelante.
9: Habla el capitán retirado Jiménez Suárez de la Policía Nacional.
8: Sí, sí.
9: Siguiendo ahí. Póngame en el aire, por favor.
8: Que no, esté en el aire, aproveche. El aire.
7: Sí, sí, claro.
9: Ok. Esta vez le hago un llamado al encargado del INDRI, ingeniero Miguel González, para que le llame la atención al técnico de ESA, el señor Holguín, ya que ese señor se cree dueño y señor del INDRI. Dicen que él le quitó la luz a una casa de un hijo del señor que donó el puesto gratis para que se construya dicho pozo.
8: ¿Pero dónde Zeta es eso?
9: 88 en Los Cocos.
8: ¿Dónde es? Ah, en Los Cocos.
9: Ahora el técnico Holguín no quiere que esa casa tenga luz. Dice el señor Víctor Manuel Encarnación Guita, el hijo de Forastero, el señor que donó el solar, que se le están dañando todo en su casa porque no tiene luz. Y él dice, Guita, que Holguín es que tiene que ponerle la luz y que él no la conecta por temor a que el pozo se dañe.
8: ¿Pero de dónde
9: por está favor, conectado? Ingeniero Miguel González.
8: Sí, sí, pero oiga,
9: mire, cásese con la gloria.
8: Sí, pero entiende.
9: Y resuelve ese problema.
8: Entienda, déjeme hacerle una pregunta. ¿De dónde es que está conectado?
9: Ese pozo.
8: No. La vivienda. ¿De dónde es que está conectada? Porque hay que aclarar las cosas.
9: La luz de la casa está conectada del pozo desde que lo construyeron.
8: Bueno, entonces.
9: Ahora el señor Holguín se la ha quitado alegando que no ha sido de ahí nunca.
8: Entonces, sí, gracias por la llamada. Gracias por la mañana. La llamada. Que se investigue eso por el conectado del pozo que está.
7: Sí, claro.
8: No del sistema. Del sistema, claro. Lo que pasa
7: pero del sistema de la bomba.
8: Lo que pasa es exactamente. Sí. Entonces hay que ver qué es lo que está ocurriendo.
7: ¿Y hasta dónde esto es legal?
8: Bueno. De verdad que, bueno, ojalá Miguel pueda llamarnos para especular sobre esto, porque es un poco extraño que tú estés utilizando el servicio que tiene la bomba, una casa familiar. Él dice que donó.
7: Claro,
8: que a donó, lo mejor hay un acuerdo, qué sé yo.
7: Hay un acuerdo.
8: ¿Me entiendes?
7: Un preacuerdo.
8: Pero no sentido. Hace mucho tiempo tampoco que el INDRI está, en al menos en algunas estaciones de esta zona, de que el INDRI está pagando la energía eléctrica.
7: Así es.
8: O sea, son acuerdos que se han venido haciendo. Yo no sé si Los Cocos es ahí mismo en el punto de Galván.
7: Los
8: donde
7: Cocos
8: fuimos
7: es,
8: en un momento.
7: Sí, es en Galván.
8: Ah,
7: es
8: fue
7: en,
8: donde fuimos, hay un problema de la bomba.
7: Donde vive Forastero, donde
8: sí, creo que,
7: los predios por ahí del difunto
8: sí,
7: Forastero.
8: Creo que fue por ahí sí. Fuimos, no hace tanto tiempo a un problema de esa bomba. Pero a Miguel que nos llame, Miguel González, llámenos. Porque queremos que usted nos explique eso. Pero eso de que se case con la gloria, yo realmente no lo entiendo. Llame Miguel González.
7: Claro que sí. Bueno, señores, hay señales de un acuerdo de paz entre Estados Unidos, un conflicto que ligó a tres países, ¿verdad? Y que se hizo ver en América Latina una situación bastante amarga, como es el tema de la economía, que se ve afectada constantemente por estos conflictos geopolíticos internacionales. Y el presidente Donald Trump ha anunciado un acuerdo con Irán por el que se levanta de inmediato el bloqueo del estrecho de Hormuz instaurado por las fuerzas militares estadounidenses. O sea que hay señales de un acuerdo de paz y ya se ha levantado el paso por el estrecho de Hormuz, que es lo que realmente creó el caos en los países que se abastecen de petróleo a través de ese canal. Irán ha confirmado el acuerdo y ha dicho que el mismo se produce tras obligar a Washington a aceptar sus condiciones. Según la versión de Trump, el acuerdo con la República Islámica de Irán está ya finalizado. Felicidades a todos, ha indicado Trump en un mensaje publicado en redes sociales. Por la presente, autorizo la total apertura sin peaje del estrecho de Hormuz y simultáneamente, por la presente, autorizo el levantamiento inmediato del bloqueo naval de Estados Unidos. Ha añadido en referencia al cierre perimetral de Hormuz impuesto por la Armada estadounidense en respuesta al cierre del paso por parte de Irán.
8: Creo que ya hay algunos barcos que están pasando.
7: Sí, no, ya desde ayer se levantó el paso. Entonces, Trump ha emplazado así a los buques del mundo a encender motores, que fluya el petróleo, ha remachado el mandatario estadounidense, que por el momento no ha dado más detalles sobre ese acuerdo.
8: Bueno,
7: Irán tiene su versión también, que es bueno verla, Faustino. La televisión pública iraní, IRIF, que es una de las oficiales, se ha hecho eco también del acuerdo y con la autoridad, con la firmeza y valiente resistencia de las Fuerzas Armadas y del pueblo contra el enemigo criminal, Estados Unidos se ha visto obligado a aceptar el fin de la guerra contra la República Islámica de Irán y el Frente de la Resistencia, ha informado la cadena.
8: Es un acuerdo que todavía está pendiente de firmarse. Creo que en Suiza que se va a hacer.
7: En Davos.
8: Pero hay que esperar porque yo, cuando viene de Donald Trump, tantos anuncios.
7: Por ejemplo, mira lo que dice la cadena. O sea, ese lenguaje bélico que ellos manejan no es correcto.
8: Es que son radicales.
7: Porque si hay un acuerdo de paz, si hay un acuerdo de levantar ya esa situación hostil entre esos tres países, no debe haber un vocabulario
8: fuerte. Bueno, pero es su forma. Sí. Oye, es su forma. Tú no puedes a esa gente cambiarle, decirle que se quiten el manto cabeza.
7: No hay forma.
8: Eso forma parte de su cultura. Lo importante es, que ese acuerdo sea real.
7: Sea real, claro.
8: Sea real.
7: Que no sea como otros que, firman, o sea, hablan, pero se están bombardeando.
8: Sí, pero hay algo interesante de esto, y qué bueno que tú pusiste la otra campana, y es que en este caso, se han pronunciado ambos.
7: Sí.
8: Anteriormente siempre era un solo, decía Trump que hay acuerdo, Irán decía que no, recuerda.
7: Claro, y ahí mismo
8: pero ahora se pronunció Estados Unidos
7: se pronunció Irán.
8: Y aparte de eso, las sanciones, el que estén cruzando los barcos con petróleo, es lo más evidente de que realmente hay un acuerdo, aunque no se haya firmado.
7: Bueno, hay que destacar, Faustino, que los mediadores ahora propiciarán una serie de reuniones que se celebrarán esta misma semana, según Sharif. Este contacto de preimplementación sentarán las bases para las conversaciones técnicas y la ceremonia oficial de firmas, y que me imagino que en Davos se hará, en Suiza, la firma de estos convenios. Pero nada, esa es la situación. Esperamos que las economías del mundo vuelvan a su normalidad y que este tipo de situaciones no fluyan, ¿verdad? Que siempre van en detrimento de los países más pobres, como es nuestro país.
8: Retornando a la isla de Santo Domingo, o Quisqueya, en Haití, el pasado fin de semana, Ramón Antonio, hombres armados secuestraron a Jean Bocha. Él es el director de gabinete del Ministerio de Defensa y un experto de seguridad altamente respetado, que también se desempeña como inspector general de la policía de Haití. Eso ocurrió el sábado, según la información que se dio a conocer a los medios de comunicación. Y uno se pregunta, pero cuando eso es a este alto funcionario y de la seguridad.
7: Claro, experto en seguridad.
8: Oye, es jefe de gabinete.
7: Sí,
8: entonces,
7: claro. No.
8: De verdad, ¿qué le queda a cualquier
7: ciudadano otro común,
8: haitiano?
7: Claro. Imagínese.
8: Esto te dice a ti la profundidad de la crisis haitiana y el control que tienen las bandas en algunos sectores de Haití. Hay quienes dicen que es casi en todo el territorio nacional, pero su presencia mayormente, según los informes, está en Puerto Príncipe, en la capital.
7: Sí.
8: Y todo esto tiene que ser preocupante, no solamente para los haitianos, sino para la República Dominicana. Por suerte, de este lado de la isla se mantienen los controles. Incluso el gobierno anunció una serie de inversiones a fin de mantener mucho más protegida la frontera. Pero de verdad que las bandas en Haití creen como que en este momento, en esa nación, no hay una fuerza que se anunció y que han estado llegando para combatir sus acciones. Eso te dice a ti del irrespeto que le tienen o la poca importancia que le han dado a todas estas acciones que se han estado anunciando algo que de verdad ya tú no entiendes en el fondo qué es lo que está ocurriendo. Aquí nos está escribiendo nuestro colega Eliseo Alcántara Polo, que el secuestro fue el pasado jueves.
7: Sí.
8: Entonces, nosotros dice que el fin de semana no estaba en la zona. Bueno,
7: pues entonces. Según sí. medios locales.
8: Bueno, él me está hablando en.
7: Sí. Sí, que Boyar fue capturado en Bordón, una de las pocas zonas de Puerto Príncipe consideradas relativamente segura. O sea, se presume que era segura, porque ya, mire lo que pasó, se estima que el 70% de la capital está controlada por Vip Amshan, que es la coalición de bandas que encabeza Barbecue. Entonces, la coalición de pandillas designada por Estados Unidos como organización terrorista extranjera en mayo de 2025 es la que está encabezando estos operativos. Entonces, Boyar, un politólogo de formación, tenía la tarea de reconstruir las Fuerzas Armadas haitianas y evaluar a la Policía Nacional para implementar reformas, y hasta el momento se desconoce quiénes son los autores del secuestro y si se ha solicitado rescate.
8: Mira, a propósito de la zona cañera, el fin de semana nosotros nos vimos en la necesidad de recorrer por ahí cumpliendo con nuestros deberes, y nos encontramos en la situación, Ramón. Quise llamar a Polo.
7: Sí, a Jairo.
8: Pero, a Eliseo. Sí. Pero parece que no estaba en la zona porque lo llamé y no lo encontré. Ahora me preocupó.
7: Me dijo que iba subiendo Santo Domingo.
8: Bueno, a mí me preocupó que me paré ahí en Batey 5, por ejemplo, y me paré en el 4, en el 3, y me estaban hablando de una situación que es muy preocupante. Son supuestos tiroteos que se están dando entre hombres armados, sobre todo de la comunidad de 5 y Batey 3. Es muy preocupante esa situación. Y nosotros entendemos que las autoridades, en este caso la policía, debe reforzar su presencia en esta zona. Ahí en el Distrito Municipal del Palmar la policía tiene un destacamento, pero es en Batey 3. Ahora, yo no sé cuántos policías hay ahí. O sea que es prácticamente como no haber nada. Hay un policía para cuando policías, se presente cualquier no problema, nada. Simplemente llamar y decir, aquí hay problema, porque no puede salir, no puede abandonar el destacamento.
7: Claro, imagínese.
8: Y aparte de eso, ¿qué hace un policía o dos policías con una situación como esa, varios hombres armados enfrentándose? Salir es arriesgar su vida.
7: Eso es así.
8: Entonces, la presencia policial debe aumentarse en esa zona, pero más que la presencia policial, porque a la gente tampoco hay que estar con ella ahí cuidándola. Los pueblos, los comunitarios, la gente de una zona también tiene que poner de su parte. Tú tienes que contribuir a la paz social de ahí donde tú te estás desarrollando. De alguna manera, porque no vamos a tener ni militares suficientes, ni policías suficientes, en este caso la policía, para estar ahí cuidando a todo el mundo.
7: Pero
8: o sea,
7: claro,
8: por más quiera la policía, en cada comunidad no pueden haber 10 y 15 policías cuidando a la gente.
7: Es imposible, pero
8: entonces los comunitarios, la gente ella misma también tiene que poner de su parte. Eso es lo que nosotros entendemos, porque claro, de verdad a mí me preocupa lo que ocurre ahí. Hayan ocurrido, señores, demasiados casos de muertes.
7: Es
8: por suerte, porque algunos han sido esclarecidos. Sí, la gente,
7: es peligroso para esos agentes que están prácticamente solo uno o dos.
8: Pero no solamente para los agentes, es que están metiendo en miedo a la gente que quiere compartir con esos ciudadanos en esas comunidades.
7: Eso es así.
8: ¿Por qué lo que va a hacer una gente que no es de esa zona? Nada, no, se va a parar. ¿Cómo ahí usted cree que puede una comunidad, una zona así, fortalecer, desarrollarse?
7: No hay forma.
8: No hay manera para desarrollarse. Nadie va a ir a hacer vida social.
7: Eso es así.
8: Si no cambian de actitud. Pero o es que no piensan en sus propios territorios.
7: Tienen que pensar en su territorio y tratar un poco
8: de... Dime, ¿cómo se establece un negocio en una zona como esa? ¿Cómo crece?
7: Muy difícil, o sea, muy difícil todo.
8: Vámonos, señores, a la pausa. Vamos a la pausa, sí.
7: En breve retornamos.
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0: sea la cosa mala y la cosa buena.
1: Claro que sí.
0: Fíjese, yo fui que le denuncié ahí el hoyo que estaba en cachón.
1: Ah, sí, sí, claro. Ah, sí,
0: pero
1: claro.
0: Veo que ya tiran una o dos mil de cemento en el hoyo. Ah, ese está rellenado.
1: Ah, bueno, así se hace para saber.
0: No sé si fue obra pública o si fue el síndico.
1: Pero lo resolvieron.
0: El asunto está resuelto.
1: Ah, qué bueno.
0: Otra cosa que le voy a denunciar, Fautín. Hay a veces que uno va al banco de reserva y uno dura hasta una hora y hora y media en VIP. Yo le hago un llamado al encargado o al director del banco de reserva para que tú me cante en ese asunto. Porque usted va a depositar una X cantidad de dinero, usted no quiere salir de eso. Muchas gracias.
1: Sí, gracias.
0: Que Dios me lo bendiga a los dos.
1: Sí, gracias.
0: A Ramón y a usted.
1: Sí, gracias, gracias, gracias. Gracias, gracias, sí. Que Dios también lo proteja. Y cuide su chelito, porque claro. A veces hay que cuidar. Está el llamado, y yo creo que es una buena observación la que hace él. Le está hablando con el depósito, con el VIP. Sí. Pero se supone que VIP es porque es rápido. Entonces,
2: sí, claro.
1: VIP dura más de una hora. ¿Y qué VIP es ese? Entonces tienen que buscar alguna alternativa para que esa gente que va a depositar dinero, que casi siempre son comerciantes, que salen ahí rápido, por
2: claro.
1: No confían en mandar a nadie, van a nadie rápido. Van,
2: claro, y
1: tienen derecho también a proteger lo suyo. Así van, es. Pero para retornar a su negocio y a ese tipo de...
2: Mira, ayer
1: de comerciante hay que garantizarle un servicio más ágil.
2: Se continúa el asfaltado en las calles de la vía principal, la calle hacia el 20, Neibel Aguacate.
1: Sí, están trabajando.
2: Se está hoy trabajando.
1: Mismo,
2: sí. Yo, me satisface mucho el hecho de que uno pase por ahí, de que uno vea, de que uno transite esa calle y vea el flujo de gente hacia la loma, hacia la parte de los guineos sobre todo. Y hasta las petacas, la gente se va hasta las petacas. Mira, yo llegué ayer, Faustino, hasta donde le dicen Manaclá. O sea, en vehículo, o sea, uno puede ya transitar y llegar a esas comunidades.
1: Pero fuiste primero a las petacas.
2: Fui a las petacas.
1: Y claro, bajaste
2: sí.
1: A Manaclá.
2: Y bajé hasta Manaclá. Sí, una cosa tremenda, yo creo que...
1: En motocicleta.
2: En motocicleta. Esto es impresionante lo que uno puede ver. Yo dije, pero señor, la gente... ¿Cómo es posible una belleza natural increíble, una producción envidiosa? Saludo Blanco, que yo sé que nos está escuchando, y a mi primo Milton allá. Yo sé que, mira, es una cosa impresionante lo que uno puede ver en materia de agricultura. O sea, los beneficios que puede dejar este circuito.
1: Ahora, hay una panorámica de ahí, desde esa zona.
2: Oye, pero tú ahí lo vamos a
1: aclarar. He llegado ahí hasta por ahí. Oye, por la tala, por
2: sí,
1: esa
2: sí,
1: zona.
2: Sí, pero se ve en Neiva una
1: sí,
2: cosa
1: sí,
2: impresionante.
1: Sí, completa, claro,
2: se ve todas las edificaciones. Una cosa impresionante, y la agricultura dice quítate. O sea, que es el trabajo que está haciendo por ahí, vale la pena.
1: Vi que están trabajando ahí en la llamada curva de Candito.
2: Sí, también.
1: De verdad, pero rápido que va.
2: Sí, van trabajando
1: rápido. Eso es rápido.
2: Ojalá que haga un buen trabajo ahí para que no haya ningún tipo de inconveniente.
1: Bueno, señores, hay una comisión del Partido Revolucionario Dominicano, Moderno, que ha estado trabajando con el tema de la modificación estatutaria. Ya hay una propuesta de modificación.
2: Sí.
1: Con la que se busca garantizar una reforma participativa, ordenada y representativa del reglamento interno del Partido Oficialista. Esta comisión está integrada por Guido Gómez Mazara, Roberto Fulcar, Darío Castillo, Simón Freun, Dionisio de los Santos, Yadira Enríquez y Salvador Ramos. Ya entregó un informe de propuesta de modificación, y el punto principal de la propuesta de reforma estatutaria es establecer que las autoridades elegidas durante este proceso de renovación partidaria permanezcan en sus puestos solo por 2 años y no por 4, como está establecido. La propuesta de reforma plantea que las nuevas autoridades escogidas de este proceso tengan carácter de transitoriedad y que luego de las elecciones del 2028 se realice una nueva elección amplia. Es una manera de salir de la situación que se le presentó

0: al PRM cuando se puso por ahí a rodar, ¿verdad?
1: Sí, claro.
0: Una decisión que luego se desmintió en la comisión política de que las actuales autoridades se dejarían por 2 años más en sus puestos. Y ya ustedes saben lo que generó eso, aunque no fueron muchas las voces que salieron, pero el descontento se puso a flor de tierra, como se dice. Vamos entonces a esperar qué va a ocurrir, pero como los PRMistas lo que quieren son sus elecciones internas, o sea, las elecciones van, pero por 2 años. Muchos de los que están ahora, a lo mejor siguen en sus puestos por los 2 años siguientes de aprobarse esto. Y entonces, que se prepare el PRM para su renovación amplia después que pasen las elecciones del 2028. Que imagino que probablemente sean del 28 al... Serían el 29, ¿verdad? Del
1: Sí, 29,
0: 29,
1: sí.
0: del 28 al 29. Pero esperemos. Eso evidentemente que aleja la posibilidad de grandes fricciones en ese partido, porque las diferencias siempre van a estar en las organizaciones políticas, en las asociaciones de productores, sindicatos, siempre. Eso es natural. Donde quiera que se organizan personas, hay diferencias. Ahora, lo que no deben esas diferencias es romper la institucionalidad,
1: Claro que sí.
0: dividir la organización, que es lo que ha ocurrido. El PRD es un campeón en ese sentido. ¿Cuántos partidos han salido del Partido Revolucionario Dominicano? Con excepción del Partido Reformista, todos los que han tenido posibilidades de poder aquí en este país han salido del PRD, incluyendo el Partido de la Liberación Dominicana, que ya se ha dividido también con lo que ocurrió en el 2019, la salida de Leonel Fernández, una gran ruptura que como resultado pues sacó al PLD del poder y que hoy vemos que hay un partido que se ha sacudido y está trabajando con el propósito de fortalecerse y con miras también a retornar al poder. Ha
1: Eso es
0: sido
1: así.
0: todo por hoy, señores. La invitación es para mañana, así que manténgase ahí con escala 106 y consecuencias. Entonces, mañana volvemos, ¿verdad?
1: Hasta mañana,
0: Buenas
1: señores.
0: noches.
1: Sí.
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